Muy bien, en la radio 94.3 con mi querido Gustavo Minella, compartiendo una jornada. Gustavo, vamos a saludar a nuestro colega de Mallorquín, Víctor Torres. Un abrazo, cariño, Víctor. Que la pase de maravilla. Un abrazo, cariño, de la radio 94.3. Para un capo, para un campeón profesional, colega de la radio. Así que un abrazo, un cariño para Víctor Torres. Abrazo, papá. Que la pase súper. La radio, con mucho gusto, con todo el placer del mundo. Un abrazo. Oye, Gustavito, tanta gente maravillosa compartiendo con nosotros los distintos puntos de nuestra ciudad. Así que vamos compartiendo con nuestros amigos. Hoy es feriado para la gente del barrio San Roque. Fátima, mejor. Compartiendo la fiesta, disfrutando de una jornada como la que tenemos en esta jornada, este mes de mayo. Realmente depara muchas cosas. Mañana el desfile estudiantil, así que muchas familias se preparan esta noche, preparan los uniformes, los zapatos, todo listo, chirolera, botas, todo preparado, todo listo para homenajear a la patria el 14, 15 de mayo, el día de la independencia, el día donde los paraguayos dijeron basta ya, hasta aquí nomás, de vivir sometido bajo el yugo de robos, saqueos, en fin. Oye, jugapa, extiéndele. Entonces el paraguayo dijo, hasta acá, ni ve, no vamos a permitir más. Y había también otros que se sometían, pero este grupo dijo, no, hasta acá, o alema. Y se levantaron, y por ello que festejamos el 14 y 15 de mayo. Y por eso nuestro himno dice, basta, ni opresores ni siervos alientan donde reina unión e igualdad. Y por ahí tela en el himno, que lindo realmente nuestro himno. Si hacemos valer ello, el paraguayo, vivimos como hermanos. Pero falta ñande, ña penuay paite. La mitad dice una cosa para mejorar y dirá, sobre vos te metes en la política, a los sacerdotes y eso, a los pastores que denuncian un poco, porque el camino de Dios es esa. Cuando en la Biblia mismo dice, cuando vos digas la verdad, la gente se van a levantar, te van a querer rechazar, y algunos se molestan porque no entienden el camino de la verdad y la vida. Yo soy el camino, la verdad y la vida, así dice Jesús, y a ello hay que seguir. Porque si no, viropa, ella, no es el camino. El camino de la luz, el camino de la luz es Dios, y hay que seguir ese camino. El que no sigue, viropa, ella, no, hay que seguir sí o sí. Es el camino, es la verdad. Por eso, no hay otra. Muy bien, un poquito porque ello nos exhorta el 14 y 15 de mayo a hablar como paraguayo. Así como no podemos obviar nuestro idioma guaraní, nuestro dulce idioma guaraní, porque pea ñande identifica, pea ñande mogana, cue guerra. Hoy en día los partidos, y de gusto la mitad, como paraguayos se hablan. Entre otras nacionalidades, y utilizan nuestro idioma guaraní ahí, orgullosos de esconder y decir cosas maravillosas, ¡qué lindo! Y esto es viviendo aquí con nuestra gente maravillosa, Gustavito, disfrutando a líder. Está escuchando la radio, qué gusto disfrutar. Vamos a disfrutarla con nuestra gente. Aquí disfrutamos los éxitos y el ritmo. Llega de vuelta para manejar en esta semana de feriado, de música, de alegría y de fiestas. Ahí vamos. Este quiero que cante. Fue Gustavo y está bailando. Él baila.

con el rock and roll, disfrutando en víspera de feriado, disfrutando con nuestra comunidad, disfrutando con nuestra ciudad, la fiesta, ahí nomás, la carapela de Gustavo, me gusta, me encanta. Eso, Gustavo, así se hace, disfrutar la jornada, la bandera de nuestra ciudad, vestida de rojo, blanco y azul. Hermosa es nuestra bandera, hermosa, hermosa realmente. Y vamos a ingresar en el bloque del amor, presentado por la mejor doctora, la doctora Olga Cañete, para disfrutar tu bloque del amor aquí en Radio

0: vamos a ver. Caramba, qué tema. Excelente, que lo compartimos con Fanis Fran y su novio Augusto con un super temazo. Tema realmente maravilloso, ¿eh? Y el segundo invitado, Pamela Zamudio y su esposo Rodrigo Velázquez, con el tema de Miriam Hernández y Franco Simone, Paisaje.
1: Ese

vamos a creernos. Qué temazo, escuchando Paisaje. Saludos, y el saludo es, y ahora el mensaje del tercer mensaje, tercera participación, licenciado Rodrigo Barúa y su esposa Fátima, con Colgando en tus manos, Carlos Baute y Marta Sánchez.

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qué ritmo de fiesta, estamos de fiesta, estamos a paso de marcar juntos dos días de feriado, dos días maravillosos de compartir el 14 y 15 de mayo, fiesta estudiantil, fiesta militar, fiesta de nuestras autoridades, que va a estar espectacular. 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Vidal Gauto, mi querido Vidal Gauto Silvero Rubio, está en sintonía en la radio, gran, buena onda. Nene, grande Nene, un abrazo y cariño. Y compartiendo con Rosalino, el super bombero, ¿eh? 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Por un logro, por un triunfo tuyo. Siempre estamos lidiando con algo, ¿eh? Podemos vencerla, podemos desanimarnos, o darte cuenta, o concientizar de que nosotros tenemos el control, ¿eh? Cualquier situación, tenemos el control. Respirar un poco, ¿eh? Saltar un poco, relajarse, levantarse, cambiar postura, cambiar fisonomía, fisiología, y hace la diferencia. ¿Cómo hago para sentirme feliz, contento? Respiro. Comienzo a gritar. Golpeo mi pecho. Y cambio actitud. Cambio el patrón. Cambio el patrón de conducta, de comportamiento para mejorarme. Qué grande es, ¿verdad? La vida es hermosa. La vida es maravillosa. Y hay que vivirla plenamente. Así que un abrazo, un cariño. Gracias a nuestros amigos que están comunicándose con nosotros. 0982-74. ¿Me olvidé de mi número, boludo? ¿Qué, cómo puede ser, Gustavo? La emoción. Gracias, Rojo Producciones. Gracias al querido Fabio. Está en sintonía de la radio. Así que un abrazo. 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Hoy el saludo a Fabio. Rojo está en sintonía de la radio. Vamos a dedicar un super tema. Aquí, los éxitos, la música, el ritmo. A ver si te recordas de estos éxitos que bailaste, que disfrutaste y dónde la escuchaste por primera vez. Eso, para remontarnos en emociones, aquí en tu radio.

los éxitos, la música, una recopilación de los sucesos para que vos puedas disfrutarlo. Efraín Baez, ¿cómo estamos? Zuni, está también sintonía en la radio, el ingeniero Hugo Villalba, saludo. Angélica, Ángel, Vanessa, David, abrazo. Nuestras enfermeras, las licenciadas, los licenciados, un abrazo, un cariño. Ayer su día, los doctores, los médicos estarán de guardia, algunos estarán de feria. Así que un abrazo, fuerza ahí. Y salúdalos a la gente hermosa ahí de la Rotonda de Loas y nuestros amigos cambistas en sintonía de la radio. ¿Qué más? Está en sintonía, qué buena onda la de Fabio. Fabio, el grande Fabio, Rojo Producciones. 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Aquí los éxitos continúan. Es que depende de ti. Absolutamente. Abajo arriba, fuerza. En víspera de feriado.

lindo te ves, honesta, buena onda. Gracias por estar, por brillar, gracias por tu compañía, gracias por estar siempre, por ser parte de la familia de la radio. Deseando a todos que la pasen un lindo feriado, a las madres a aprovechar con la familia, con los amigos, a pasarla bien, ¿eh? Cada momento es fabuloso y hay que aprovechar. Nunca echar la bandera, nunca desanimarse, que hay motivos suficientes para levantarse y decir yo soy capaz de hacer ello, de ser protagonista y realizarlo, porque por ahí va el camino, ¿eh? Es la velocidad que va en definitiva decir vas a lograr, porque hay dificultades, hay que mojar la remera, pero siempre hay esa posibilidad de llegar y alcanzar. Por ello, nosotros le dejamos con muchas bendiciones a disfrutar de esta fiesta de feriado. Gustavo Minella y Arsenio Aguilar le dicen muchas gracias, muchas bendiciones, mucha lluvia de bendiciones, que todo te vaya bien, que todo te vaya absolutamente bien. Nuestro deseo para vos. Buenas noches, a pasarla bien. Y a todas las mamitas, aquí una serenata de aprecio, de cariño a esa mujer heroína que nos dio tanto y a quien tenemos que retribuirla. A todas las madres, muchas felicidades anticipadamente. Sí.

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Raza mía, ¿qué tal? Buenas noches, maravillosa audiencia de la 94.3 FM del Este. ¿Cómo están? ¿Cómo les trata esta maravillosa noche del miércoles? Donde disfrutamos siempre lo mejor de la música a través de la número uno, después de nuestro compañero Gustavo Milena y Arsenio Ovelar. Aquí nosotros estamos para que podamos acompañarles en esta noche genial y sensacional, siempre. Siempre lo mejor de la música, con los clásicos de aquellos años que nunca pasan de moda, ¿verdad? Siempre uno dice, bueno, vine de la mejor época dorada en esos años donde la música verdaderamente se escuchaba, se hacía sonar y algunos y algunas eligieron como su tema preferido y preferida de muchas canciones que podemos hablar, que la verdad, los años 70, 80, 90, siempre dice que uno fue la mejor época para muchos, ¿verdad? En cuanto a canciones, en cuanto a sonido, hay varios temas que la verdad, como si fuera que salió ayer, ¿verdad? Siguen sonando. La gente siempre lo elige y eso es lo más lindo, ¿verdad? No solamente personas de ciertas edades que ya tienen 60, 70, 50, sino también la juventud también, y siempre uno elige también para que sea parte de esos, de esos encuentros inolvidables, de esa salidera, de esa fiesta, que siempre forman parte de la diversión de la juventud siempre, y que nunca pasen de moda, ¿verdad? Rubén, ¿cómo está, querido? ¿Todo bien? El único que no pasamos de moda somos nosotros, ¿verdad? ¡Ay, déjame, joder, ¿verdad? ¿Cómo está, Rubén? ¿Todo bien? Espectacular. Excelente. Frío por la bella ciudad del Alto Paraná, como aquí también en la República Argentina. Bastante, bajó muchísimo la temperatura. Estamos bien abrigados y estábamos con algunos amigos acá y estábamos charlando de algunas cosas también que vienen también en Mundial. Ya llega todo también. Fuerza nuestra selección paraguaya. Ojalá que haya un buen desempeño para nuestra selección paraguaya. Tenemos mucha, mucha fe en estos jóvenes que nos van a representar a nivel de fútbol mundial nuevamente. Un orgullo para todos aquel paraguayo que se encuentran lejos de su país. Y los que están en Paraguay, yo me imagino que ya también uno va a alentar, como todo, ¿no?, paraguayo alienta a su selección jugando un mundial con mucha emoción, con mucho color, con mucha emoción, sabiendo que muchas y muchos también, algunos orgullosos se siente porque ese jugador que es el cumpoblano tuyo nos va a representar entre los 26, ¿verdad?, convocados. Por ahí alguno ya tiene asegurado ya el puesto, pero bueno, ojalá que no se lesionen, ¿verdad? Ojalá que no se lesione, eso es lo más lindo. Jugadores principales, titulares. Yo creo que el que ya forma de los 26 dentro de la convocatoria del señor Alfaro, yo digo que un jugador va a jugar el partido de su vida, va a jugar como uno siempre juega, siendo convocado. Y ya cuando uno pisa jugando un mundial, yo creo que un jugador puede decir que ha llegado a la meta, ¿verdad? Eso es lo lógico. Ya cuando un jugador juega el mundial, ya sé que lo conoce a nivel internacional como mundial.

profesionalmente siendo jugador en cualquier club, ¿verdad? Y ojalá, ojalá podamos llegar a la instancia donde uno quiera. Uno no puede decir, ¿verdad?, que Paraguay puede llegar a cuarto de final, a octavos, sino que yo creo que vienen muy bien los jugadores, son muy jóvenes. A pesar que hoy en día el fútbol cambia mucho con la tecnología, pero así también cualquier selección te puede hacer partido. Y para nosotros, hablando un poquitito de fútbol, que hoy empezamos haciendo el programa, para Paraguay, ustedes se pueden imaginar, para la selección paraguaya, para nosotros, jugar con la anfitrión organizadora del Mundial nada más frente a Estados Unidos, un partido casi inaugural, como podemos decirle, ¿verdad? Va a ser un momento muy especial para el fútbol paraguayo, ¿verdad? Después de varias ausencias del Mundial, después de varios años de mucho trabajo, porque este es también el trabajo de la gente. No solamente se clasifica así fácil a un Mundial, ¿verdad? Muchos que ya dieron afuera a la selección paraguaya, se trabajó muchísimo, se tuvo mucho fe, porque también, sobre todas las cosas, también para que uno pueda lograr, también hay que tener mucha fe, primero Dios, y gracias a Dios, a 30 días para que nuevamente la selección paraguaya nos dé una emoción y que nos va a hacer mucho, muy bien a todos los paraguayos, ¿verdad? Somos un país muy sufrido, muy sacrificado, no es fácil. Al menos una sonrisa en cada hogar de la familia paraguaya va a llegar esa sonrisa y a gritar cada gol que va a meter nuestra selección. Yo digo que algo muy importante se viene con la selección paraguaya. Fuerza nuestra selección paraguaya. Y nosotros alentamos aquí fuera, estar fuera de nuestra querida patria, la República del Paraguay. Sentimos esa misma pasión, esa misma emoción. Y quien quiera que esté una paraguaya, un paraguayo siempre va a hacer lo mismo.

0: 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Saludos a todos nuestros queridos amigos. 31 minutos nos marcan de las 22 en la República del Paraguay. Saludando a toda la gente maravillosa que están trabajando, que nos acompañan siempre en su lugar de trabajo también. Mucha gente que ya están en su hermosa casita, disfrutando ya de algo rico, espectacular. Algunos que ya están descansando también a la vez. Saludo grande a todos, a través de la plataforma también de la 94.3 FM del Este. 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

Bueno, gran saludo, gran a toda la gente que ya está emprendido con nosotros en la 94.3 FM del Este. En TikTok también estamos en La Voz Popular en vivo. Vamos, sigue, maestro, ¿eh? Un miércoles de clásicos espectacular para que podamos compartir un poquitito con los grandes amigos. Vamos. Bala pan. Para que no nadie tenga frío, maestro. Un poquitito ochentoso para aquellos y aquellas que saben bailar esta canción.

Metelo un poco de humo, maestro. Ahí va. Eso sí me gusta. Abeltito, ¿cómo estamos? El amigo Alberto, ¿cómo estás, Bueno, súmense los grandes amigos. El amigo Pinky Mix, ¿cómo estamos, Hernán Ortega, DJ. Venga, Guasú, mañana estoy de cumple ídolo. Un video saludo para mi WhatsApp, dice. Escribimos ahí en el privado, maestro. No hay ningún problema. ¿Qué problema vamos a tener? ¡Dice! ¡Hey! Felicidades, mi cuate, que lo pase súper bien. Al colega. El amigo que se llama DJ Hardy. ¿Cómo estamos teniendo con el sonido? Que nos diga la gente, maestro. Pedro de Jesús, ¿cómo estamos, ¿Cómo estamos saliendo con el sonido? Que nos diga la gente. ¿Estamos saliendo bien? Porque lo anima, imita, porque es lo mitad y lo...

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Repite rápido, señorita, y baila con nosotros. Que ya en minuto vamos a animar, ¿eh? Argentina, para mí.

0: prendemos la luz, ahí está, atrás. Vas a saludar a todas las chicas que están viendo.
1: Por supuesto.
0: Bueno, prende, llegó mi primo, el único, el más soltero que él. Ahí atrás. Por ahí atrás, ahí. Vamos a ver ahí. El único soltero que acá le voy a presentar a mi primo, que es muy soltero. Acá, ahí atrás. Pila, prende ahí atrás. Atrás está el acá. Acá atrás. Muy bien. Espera un poquitito que voy a prender. Acá me pongo para que le salude. Venga, venga, venga. El amigo Fernando, primo hermano que vino a tomar acá una cervecita. Ahí está, maestro. Espero que no nos bloquee. Vení y saluda. Saludad a las chicas.
1: Saludos para todos.
0: Muy bien, espectacular. Soltero todavía. Soltero todavía, ¿verdad? Eso es bueno, ¿verdad? Muy bien, vamos a animar un poquitito a toda la gente, mucha gente que nos están escribiendo. Saludos, dice San Carlos, Félix Martínez, saludos, un abrazo grande. Gracias a todos los grandes amigos, a todos los grandes cuates que nos acompañan, que nos van a acompañar aquí, ¿verdad? Saludos a Fernando, dice acá. Acá está una rubia, me dice. Nena, saludos a Fernando. ¿Te gusta la rubia? Como la cerveza le gusta.
1: Hola.
0: Espectacular. Ok, vamos a bailar un poquitito, ¿te parece bien? A ver.
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0: ¡Arriba!

Los grandes amigos. Fuerza Perú. Lima, Perú para los amigos. Alberto. Carlito Segovia,

gracias por bailar y disfrutar con nosotros. Bueno, un saludo grande para nuestros queridos amigos Servi Fumi, Pirané presente. Un saludo grande a todos nuestros queridos amigos. Gracias por disfrutar esta maravillosa noche. Ok, ahora sí.

la Encarnacena que nos está viendo también. Un saludo grande, gracias. Ramón Benítez, gracias por seguir la página también con nosotros, ¿eh? A ver si recuerda un poquitito más esta canción.

0: Ciudad del Este, me dice acá Ángela Núñez. Mi tema favorito, me dice acá, ¿eh?
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0: Mirta Espínola, ¿cómo estamos?

Tarancho. Para la gente de Luque. ¿Cómo están los grandes amigos de Luque aquí? Le enviamos un saludo grande a toda la gente de Luque, Asunción, Paraguay.

que nos sigue en la página también. A mi hijastra, Yomalí, también saludo. Y Argel Gina me dice que el amigo Ramón Ayala, ¿eh?

También muchas gracias, Alfredo, Alfredito Sandoval, gracias Campo 9. Para todos los grandes amigos de Buenos Aires, Lomas.

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1: Bueno, ¿cómo están pasando los grandes amigos? ¿Todo bien? Espectacular. Excelente. Están pasando súper bien. Muchas gracias a todos los grandes amigos que nos están escuchando. Mucha gente que nos está escuchando de España. A la amiga Graciela. A la gente que nos están escuchando también en Estados Unidos. El amigo Víctor Ayala. Un saludo grande a toda la gente. Ellos son oriundo de la ciudad maravillosa o de Capiatá. Muchas gracias a todos los grandes amigos. Okay.

muchas gracias. De a poquitito nos estamos despidiendo aquí con los grandes amigos. Vamos a darle un poquitito espacio a la gente de Brasil que nos están viendo también. Muchas gracias. Recordando, vamos a ver. Estas son canciones que alguna vez

échale con gana, maestro. A los grandes amigos. A los grandes amigos de San Pedro del Paraná, el amigo Alberto Jiménez.

Vamos a bailar un poquitito, ¿te parece bien, maestro? Vamos a hacer un poquitito más el volumen de la radio, ¿te parece bien, maestro? Aquellas mujeres que están, algunas están tomando cervecita con algunas amigas también, ¿eh? 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Huguito Villalba, ¿cómo estamos? Buenas noches.

Aplauso grande a todos los grandes amigos. Gracias por compartir con nosotros esta noche maravillosa con toda la gente. Siempre los hacemos con mucho cariño, con mucho cariño a todos los grandes amigos que siempre quieren disfrutar con nosotros, ¿verdad? Bueno, nos vamos a dejar algunos 5 temitas más para que podamos despedirnos con todos los grandes amigos. ¿Te parece bien? Bueno, aquí, infaltable, un pedido de muchos amigos que quieren escuchar una linda canción de Lalo y los Descalzos. Vamos a hacer un enganchadito para todos los grandes amigos. ¿Te parece bien, maestro? ¡Vamos arriba!

0: más, vamos.
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0: Échale con ganas. Liliana Samaniego, que nos están viendo también.

0: Sí, lo hemos pasado súper bien con todos los grandes amigos. Una lástima. Se nos apagó porque yo hace rato cargué 50% de batería del celular, ¿verdad? Y bueno, queremos agradecerles por la buena onda que nos acompañaron todos los nuestros queridos amigos aquí en la 94.3 FM del Este. Les dejamos en la compañía de la 94 y nosotros mañana volvemos aquí en la 94.3 FM del Este. Ya para que podamos compartir otra propuesta más con todos ustedes. Muchas gracias a todos. Que pase una excelente noche de madrugada en la compañía de la número 1, 94. 94.
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0: Muchas gracias al amigo Rubén desde los estudios. También formando parte de este equipo de trabajo que hacemos siempre aquí con Rigoberto Producciones.

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Con usted, prestito, entre fronteras. Muchas noticias, comentarios, reflexiones, música, invitados especiales, un montón de temas que queremos compartir con ustedes. Entre las 0 y las 4. La voz, Juan Pastoriza. La dirección, Pastor Medina. La producción, Estela Pastoriza. La parte técnica en Asunción, Willy Delgado. En Ciudad del Este, DJ Silver. Gracias a todos por estar con nosotros. Muy bien, amigos, fresquito de vuelta. Creo que esta semana, en un rato, estaremos leyendo para ustedes el pronóstico del tiempo, lo que nos depara las horas y los días que nos esperan en esta semana muy festiva en Paraguay. Día de la Patria, 14 y 15, y también Día de la Madre. Bien, amigos, la M, la madre por la maternidad, el regalo de cualquier mujer y la salvación de cualquier hijo. A por el amor de una madre insuperable. D por el deber que ella siente y que pone por delante de su propia felicidad. Y por la D, dedicación hacia sus hijos. R por ser la reina de su familia, aunque no se lo mostremos. E porque es especial, por su amor, por su entrega y por la forma en que la intenta mantener unida a toda su familia. Una madre es capaz de dar todo sin recibir nada, de querer con todo su corazón sin esperar nada a cambio, de invertir todo en su proyecto sin medir la rentabilidad que le aporte su inversión. Una madre sigue teniendo confianza en sus hijos cuando todos los demás lo han perdido. Un homenaje a la madre ya aquí en la 94.3 FM del Este, con canciones, con esta celebración que realmente merece todas las madres del mundo. Aquellas que no están desde el cielo, desde algún lugar del universo, mirando a sus hijos, y los que tienen la bendición de tener a una madre, felicitaciones. Muy bien, amigos, hasta las 4 con ustedes. 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

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Curiosidades de las tres fronteras. Seguramente usted no sabe. La triple frontera es el principal conjunto de fronteras en toda Sudamérica, formado por la unión de límites territoriales de tres países: Brasil, Argentina y Paraguay. Juntos forman un territorio rico en cultura y que también alberga vestigios tanto de un entorno natural como también un crecimiento moderno. En términos de modernidad, se encuentra, por ejemplo, el mayor generador de energía, conocido como Itaipubi Nacional, que marca frontera entre Brasil y Paraguay. En términos de naturaleza, se ubica una de las siete maravillas naturales del mundo entero, conocida como probablemente un nombre que le da título genérico, Cataratas. Las Cataratas de Iguazú, que forman la frontera entre Brasil y Argentina. El nombre Argentina proviene de una palabra latina, argentum, que significa plata. Argentina es considerada el octavo país más grande del mundo en términos de territorio, ubicado en América del Sur. La Argentina es una asociación con el tango, y al cabo el país donde nació el estilo de música y baile que se convirtió en un éxito mundial. La comida típica es la carne, ya que la calidad de la carne de este país es famoso a nivel mundial. Uno de los platos más consumidos es el conocido como el bife de chorizo. Otra curiosidad de Argentina es el Parque Nacional de Iguazú, otro punto importante del país, ya que alberga las Cataratas del Iguazú. Pocos saben que la mayoría de las cataratas se encuentra en la parte argentina. En Paraguay, su cultura es rica en diversidad cultural y lingüística. Muchas personas que viven en Paraguay hablan guaraní perfectamente, ya que una gran parte de los paraguayos desciende de los guaraníes. El español es otro idioma oficial. Es una de las ciudad del Este más concurridas de todo el mundo. Al fin y al cabo, quienes visitan la triple frontera terminan pasando por Paraguay para hacer un poco o mucho de compra. Al fin y al cabo, la posibilidad de productos en los lugares es infinita. Los centros comerciales son enormes y todos tienen un precio realmente excelente. La cocina paraguaya es rica en verduras y carnes que combina y tiene mucha influencia con tradiciones gastronómicas de España o Italia. Pero hay varios platos que forman parte de la comida paraguaya, como la sopa paraguaya, la chipa, que son comidas típicas del Paraguay. Otra opción muy consumida es la bebida local llamada tereré, que se llama la atención por ser una bebida muy refrescante que toma todo el mundo. Se toma con agua bien fría por el excesivo calor. Brasil es conocido como el país más grande de Sudamérica. Otros datos interesantes, incluye su territorio, alberga varios monumentos, uno de las siete maravillas del mundo, las Cataratas del Iguazú. Las Cataratas del Iguazú son, sin duda, lo que más llama la atención de los turistas. Las curiosidades sobre Brasil que se mencionaron anteriormente muestran datos un poco más interesantes sobre el país para quienes visitan esta zona de Iguazú y también aprovechan para conocer un poco de Argentina, un poco de Paraguay. Así que, amigos, estamos aquí para invitarle a aprovechar, conocer Paraguay, Brasil, Argentina, una linda oportunidad para probar comida típica, en fin, curiosidades aquí en esta riquísima e inmensa zona del país. Aquí estamos nosotros, 94.3 FM del Este, con todo este bagaje de noticias, de comentarios, reflexiones y pasándolo bien en estas horas especiales.

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El puente de la amistad, parches que no resisten, agravan pérdidas millonarias y caos fronterizo. Un comentario, un deterioro constante que tiene que ver con este tramo vial, enciende la preocupación aquí en la frontera entre Paraguay y Brasil. Las reparaciones son parciales, no logran soportar el intenso tráfico diario y la situación impacta en el comercio, transporte de mercaderías y circulación de miles y miles de personas que cruzan cada día entre Ciudad del Este y Foz de Iguazú. Los baches, las grietas vuelven a romperse en cuestión de semana, forma parte de un panorama cotidiano sobre el puente de la amistad, una de las principales conexiones comerciales del Mercosur. A pesar de las intervenciones hechas entre septiembre del año pasado y marzo de este año, conductores y comerciantes coinciden en que la situación no son los más esperados. Las estructuras inauguradas hace más de 6 décadas, soporta diariamente el paso de más de 40.000 vehículos, automóviles particulares, motocicletas, buses turísticos y camiones de carga. El intenso flujo, sumado a años de, digamos, mantenimiento insuficiente y reparaciones superficiales, acelera el desgaste de este cruce fronterizo. El impacto económico ya es evidente. Ciudad del Este, donde hay pérdidas constantes debido a demoras en ingresar a esta ciudad. Por otro lado, hay que destacar que la situación es preocupante. Ambulancias, patrulleras y vehículos de rescate quedan a veces atrapados en medio del congestionamiento. Cuando se hacen reparaciones cuando un desperfecto obliga a reducir los carriles. Un poco la materia pendiente en esta zona. Las críticas apuntan tanto a los brasileños como a los encargados de mantenimiento, como a la falta de una política binacional más firme para modernizar este paso. Especialistas y sectores empresariales también consideran que el problema refleja años de desatención estatal y también, mientras tanto, miles de trabajadores, tanto paraguayos como brasileños, comerciantes y transportistas, siguen enfrentando largas esperas y riesgos constantes en un paso fronterizo, el más importante de toda Latinoamérica. La preocupación crece porque, a pesar de las reiteradas reparaciones, el puente continúa mostrando falencia. Aún más el caos vehicular y las pérdidas económicas en la triple frontera. En fin, esto hay que comentar lastimosamente. En cuanto a la cuestión policial, que capturaron a Bugao, uno de los narcos más buscados aquí en la triple frontera. En Paraguay comenzó la semana de ambiente frío a fresco. La falta de camino continúa aislando al Chaco con el niño que está... se está acercando la niña también. Muy bien, amigos, estamos hasta las 4 con ustedes. Esperamos que su sugerencia también alimente esta programación que busca, no busca otra cosa, acompañarle en estos senderos muy especiales del nuevo día. Música y, por sobre todas las cosas, un optimismo a prueba de fuego. Amigos, hasta las 4, la mañana especial. Hasta las 4, sin fronteras. Hasta las 4, 94.3.

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Sorpresas en la triple frontera. ¿Y cuáles son las danzas típicas de esta triple frontera? ¿Cuáles son? Además de una rica cultura que reúne a diversas personas de todos los rincones del mundo entero, hay que conocer cuáles son las danzas típicas de esta triple frontera, muy rica por cierto. Las danzas típicas de la triple frontera, la región que tiene una cultura muy fuerte debido a la diversidad de personas que abarcan Brasil, Paraguay y Argentina juntos. Muchos conocen la gastronomía, la comida, las costumbres, la religión, pero lo que pocos conocen son las danzas típicas en la triple frontera. Pero damos un llamado Combo Iguazú. Hemos separado todos estos bailes para que puedas conocerlos mucho mejor. Por ejemplo, empezando por nuestro querido Paraguay, que en cada rincón tiene un baile típico, diferente, y también las danzas gauchas. Son uno de los bailes más antiguos entre los bailes populares brasileños. Pero antes, Foz de Iguazú es un caso atípico. Al ser una región fronteriza, reúne gente de todo el país. Algunas culturas son fuertes en la triple frontera, un crisol de raza. Algunas danzas, mira algunos de ellas. La danza gaucha. Estos bailes españoles constituyen el primer ciclo generación coreográfica de danzas populares brasileñas. En una región del famoso centro de tradición gaúcha, llevan adelante la difusión de una cultura de las más bellas manifestaciones brasileñas. La pandilla es un estilo de danza folclórica colectiva muy popular en todo el país. Foz de Iguazú es fuerte en este sentido, mayo y agosto, cuando se hacen fiestas junto con comida típica en la región. La cuadrilla se caracteriza por una fuerte puesta en escena, cómicas en su coreografía. También se puede decir que Foz de Iguazú mantiene un gusto por los bailes típicos de la triple frontera. También hay bailes que involucran música popular actual, por ejemplo el forró, que es muy, muy interesante. Igualmente la danza típica, el tango, y lo musical famoso en la Argentina. Y claro, la chacarera también, cito otros, la danza típica del Paraguay. Hermosa la danza típica paraguaya, nuestras danzas. Conocida como danza paraguaya, existen varios géneros que representan muchos aspectos de la identidad cultural del Paraguay. También de esta región del norte de Argentina y centro-sur de Mato Grosso do Sul. Todo dentro de un simple compás binario con movimientos cuyos ritmos a base de corchea y semicorchea son interesantes para el baile. El baile del cántaro, un baile en el que las mujeres paraguayas bailan llevando un cántaro de agua en las manos o incluso sobre la cabeza. Danza de la triple frontera en un solo lugar, haciendo referencia a la reunión de tres países en los hitos de las tres fronteras. Es un lugar donde puedes ver los tres países según su danza. La noche, después del atardecer, un marco preciso. Se presentan espectáculos artísticos como el espectáculo de las tres fronteras que une Paraguay, Brasil y Argentina. Espero que ustedes lo disfruten. Las actuaciones de danza de época, como también de otros de ya más antiguo. En fin, linda experiencia, amigo. Le recomendamos infinitamente. Danza típica triple frontera. Así que es una cosa que estamos descubriendo aquí y compartimos con ustedes, al menos brevemente. Si usted tiene algo que aportar, como no, llámenos, tenemos un teléfono y un WhatsApp. Espero que usted envíe su opinión 0984-967-509. Amigos, disfrutando este espacio que va entre las 0 y las 4, 94.3 FM del Este junto a usted, para que nadie se sienta solo o sola en estos

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La construcción de la primera planta de tratamiento de aguas residual será en Santa Rita. Santa Rita, lugar famoso por su fiesta del asado, beneficiará a 12.000 personas. Para mejorar la calidad de vida de 12.000 personas en etapa inicial, con capacidad de llegar a 20.000, prosiguió la construcción de la primera planta de tratamiento de aguas residuales de la ciudad de Santa Rita, aquí en el Alto Paraná. A fin de verificar los avances de este proyecto, Claudia Centurión, que es la ministra de Obras Públicas, hizo una inspección en los trabajos recientes. Durante el recorrido, la Secretaría de Estado destacó el impacto que va a tener este proyecto. En el MOPC no solamente hacemos rutas o trabajamos también en la parte de infraestructura social. El programa de agua y saneamiento impacta mucho en la salud. Hay que pensar que tenemos niños, tenemos adultos, jóvenes, y todos los paraguayos esperamos estas mejoras. Sobre todo la importancia de esta intervención para el departamento, se está trabajando para cerrar esta brecha que tenemos en los alcantarillados sanitarios. Estas son las obras que van a cambiar la calidad de vida en toda esta población. Más que una obra, es un programa de salud pública, porque el tratamiento de aguas residuales es una deuda que tenemos con la población. La planta está ubicada a unos 2.300 metros del área urbana y recibirán los afluentes mediante bombeos desde la estación de bombeo situada a 740 metros. El sistema contempla distintas etapas, en que actualmente se concluyeron los pilotes y la base de hormigón de los principales lugares o la estructura, como el reactor y el ecualizador. Santa Rita, conocida como la capital del progreso por su parte agropecuaria, por su buena carne, contará por primera vez con un sistema altamente positivo, tratamiento de aguas residuales, una infraestructura clave para el desarrollo de todos. Esta intervención forma parte de un programa de saneamiento de ciudades. Así que, amigos, bienvenido a este tema, llevar al servicio básico a diferentes regiones del país. Esta vez se llega hasta Santa Rita. Ustedes conocen este lugar famoso por su fiesta de la costilla, por ejemplo, y otras cosas que fusiona esa cultura paraguaya y brasileña. 94.3, esta es FM del Este. FM del Este, acompañando en estas horas especiales, para que nadie se sienta solo o sola.

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0: Hola, hola.
1: ¿Qué tal? ¿Cómo está? Buen día, general Anulfo Solema. El aporte general, buen día.
0: También, me lo doy con la mente, ma.
1: Imagina la Día de la Madre, mira, Día de la Patria. Me ha tuya la preparativo, la función al modo sur del país, vecina. ¿Qué va, general? ¿Va? ¿Ya puedo tener una bebé?
0: Bueno, la idea es viajar hacia allá. Tenemos los parientes. Arecos, que suegra, completa 93 años.
1: 93 años, ah.
0: O sea que la. Si vivo a Pitanguama, mi ciudad esperando ahí.
1: Caramba, no, es una bendición. Una bendición.
0: Es una bendición, claro que es una bendición. Y la madre, pues, considero yo que es algo de lo más grande que tenemos en la vida. Y feliz de aquello que todavía tienen. Yo ya, lamentablemente, ya no la tengo. Pero.
1: Va a ser grande, sí, güey, de general. Va a ser grande, sí.
0: La sencilla era Florinda.
1: Florinda, ¿ah?
0: Había una canción Floripa mí.
1: Floripa, qué hermosa canción. Hermosa canción, sí, señor. Hermosísima.
0: A lo mejor hacia el sur, seguro. Allá siempre tenemos unos graditos menos de temperatura, ya, o el anisima, ahí llamamos tú. Pero todavía no vino la helada grande, aún.
1: Nico.
0: Es solamente amague.
1: Nico, Nico, es 0 grados, Juli. Está en una genial. Cero, ¿sí? Grados.
0: Está haciendo unos cuantos graditos menos por allá.
1: Pero ya apareció el poncho de los pobres.
0: Sí, ya, ya hay un problema. Ya. Ya. Sí,
1: ¿Cómo se vive en esa hermosa zona del Paraguay el día de la patria, 14 y 15 de general?
0: Y mira, es también, y a pesar de que están muchos descendientes de alemanes, igual ellos adoptan la ciudadanía paraguaya, aman al Paraguay, y aquello que dijeron también antes de la guerra, ellos fueron a pelear ya por Paraguay. Igual que cualquier otro paraguayo, ¿verdad? Y, para ellos también, así como nosotros celebramos con mucho fervor el Día de la Patria, ellos también celebran. Normalmente

0: se toma con mucho fervor.
1: Paraguayidad, por sobre todo.
0: Así es.
1: Y... muy bien. Por increíble, un saludo a todos los amigos que tenemos en esa progresista, hermosa zona del Paraguay, sur del país, ¿eh? Países de Colonias Unidas, ¿eh?
0: Colonia Unida. Estaba pues compitiendo Encarnación con Pilar de la Perla del Sur. Pero en realidad la que está más al sur es Pilar. Encarnación ya está sureste. Pero ahora encontraron otro nombre para Encarnación. Ya no es la Perla del Sur, es la Perla del Paraguay. Y me parece que no está mal.
1: Bueno, está bien, claro.
0: Que tenga ese nombre, me parece,
1: claro, me parece excelente. Perla del Paraguay, Encarnación y Pilar, Perla del Sur.
0: Perla del Sur. Ay, y Pilar está quedando linda también porque ahora están trabajando por la ruta que va directo por la playa que está... va a haber mucho movimiento, seguro.
1: Sin duda. General, pase bien y saludo a la familia. Felicidades a tu suegra. ¿Va a ser grande suegra y nada, general?
0: Sara. Sara, el nombre muy alemán.
1: Sara, Inga, bien alemán. Bueno, saludo a la señora Sara, toda esa familia trabajadora. Y cuando vuelva, vamos a tocar un lindo tema. La hierba comestible. ¿Me cuesta la hierba comestible?
0: Bueno,
1: o sea, se va a poner en los tragos.
0: Hacer tragos. Yo mismo ya tengo un trago que pinta mate.
1: No, sí, vaya buena.
0: Tiene sabor a mate. Ajena.
1: Seguro. Muy digestivo también. Así que lindo tema que vamos a tocar cuando vuelva a general. La hierba comestible que está ganando el mercado. Está ganando el mercado. Así que. Sí. Y vale la mitad.
0: Así es, hermano, están haciendo ya y están poniendo tortas, en trago, en cosas dulces, le dan sabor a hierba mate.
1: Así es. Bien, que te saludo y nos escuchamos a la vuelta.
0: A la vuelta, un abrazo grande y que pase muy bien también el día partido, ¿no?
1: Muchas gracias.
0: El día de la madre.
1: Igualmente, claro.
0: Adiós.

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La jubilación, amigos, la etapa más esperada, puede traer un gran vacío emocional. La jubilación ocurre o suele imaginarse como una etapa de descanso, de placer, tranquilidad. Pero para muchos adultos mayores implica soledad, también pérdida de identidad y depresión. Una psicóloga advierte sobre este problema poco visibilizado, que tiene que ver con muchos tabúes en los adultos mayores. Tras años de rutina laboral que brinda identidad y pertenencia, la jubilación puede generar un cambio drástico que en algunas personas deriva en la tristeza, en la ansiedad y sensación de vacío que

un problema, pero poco abordada, aunque cada vez más frecuente. Esta psicóloga de un hospital importante de nuestro país, especialista en este tema de salud mental, dijo que la jubilación no siempre es vivida como un alivio. Todos esperamos, ¿verdad?, una ansia ese momento, pero cuando llega, cambia nuestra perspectiva, el vínculo social ya no es igual, se reduce al contacto cotidiano, o eso puede generar mucha soledad. Díaz, también que es el nombre de la psicóloga, el amigo de la psicóloga, dijo que el impacto emocional se vuelve más profundo cuando la persona atraviesa otras pérdidas simultáneas, como la muerte del cónyuge o la distancia de los

solo de la pensión a veces genera ansiedad y preocupación constante. La dificultad para reinsertarse al trabajo o sentirse desplazado también afecta mucho. El impacto psicológico es bastante importante. Hay desorientación, de pérdida de pertenencia y también cambia la percepción del valor propio. Aunque aparece una sensación de duelo por dejar atrás una etapa muy interesante en nuestra vida. Aunque algunas personas encuentran bienestar, alivio en esta nueva etapa, otras experimentan todo lo contrario, un fuerte deterioro emocional. La falta de actividades, el aislamiento social puede derivar en depresión y ansiedad en el adulto mayor. El ser humano necesita mantener vínculos y aseguró la profesional. Amigos, esta señora profesional de la psicología explicó que cuando desaparecen, por ejemplo, responsabilidades cotidianas, horarios, el contacto social, surgen pensamientos negativos, excesivos, preocupaciones, nos preocupamos de cualquier cosa, de motivación, frustraciones, inseguridad y sobre todo tristeza. La psicóloga también dijo sobre señales que deben observarse, por ejemplo, alteraciones del sueño, del apetito, falta de motivación, problemas de concentración, incluso descuido en la higiene. Estas emociones sostenidas pueden derivar en cuadros depresivos severos. La depresión es realmente constante, la depresión post-jubilación. En una sociedad marcada por la rapidez, la productividad y vínculos sociales muy frágiles, muchos llegan a esta etapa de la adultez sin redes de apoyo sólido, ni hijos ni cónyuge. Advierte que muchas personas evitan buscar ayuda por vergüenza o porque consideran que el malestar emocional es algo normal en esa edad. En este contexto, el Hospital General de Luque, por ejemplo, cito un solo lugar, refuerza su atención a través del programa de adultos mayores. Asimismo, el Servicio de Salud Ocupacional del Hospital cumple un rol importante. En fin, hay que visitar estos lugares, la bicicleta de la tercera edad. Como parte de sus acciones, hay trabajo, hay comunicación, hay terapeutas para combatir la depresión postjubilatoria, un gravísimo problema. El objetivo es acompañarlo a usted en esa etapa después del trabajo, fortalecer su salud emocional y mejorar la calidad de vida de los adultos mayores en esta nueva etapa. Amigos, no sé si vamos a tocarnos, si a usted le parece, Sin Frontera, porque hay mucha gente sola en estos horarios. 94.3 Sin Fronteras hasta las 4.

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0: Mirá.
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Interesante que usted sepa, amigo. El ministerio está trabajando en varios sentidos, meramente este tema de la violencia en las escuelas, esto que se conoce como bullying, un tema bastante triste en realidad, que abarca la mente de los más jóvenes, de los inclusive de los niños. Por otro lado, también hay una fusión de escuelas para potenciar la calidad docente. El ministro de Educación defendió la utilización de recursos mediante la creación de centros de educación grandes y anunció tolerancia cero al rigor del uniforme ante las bajas temperaturas. O sea que la gente puede ir sin uniforme ahí en los colegios. El titular del Ministerio de Educación y Ciencias, Luis Ramírez, detalló los alcances de un interesante plan que busca consolidar instituciones educativas cercanas para mejorar eficiencia. Según el secretario de Estado, permitirá concentrar alumnos en infraestructuras más robustas, optimizar la distribución de rubros docentes y mejor servicio. Por otro lado, flexibilidad en el tema de la presencia de los chicos en estos días muy fríos. Respecto a la denuncia sobre escuelas operando en espacios no convencionales, como por ejemplo fábricas, parroquias, garajes, el ministro dijo que se trata de medidas temporales mientras duran estas obras de construcción. Esto va a mejorar. Y también, ante el descenso de las temperaturas, el ministro también fue muy claro al señalar que debe primar un sentido común sobre las normas de vestimentas rígidas. No existe ninguna disposición oficial que diga, por ejemplo, hay que usar el uniforme de gala en días de mucho frío. El secretario de Estado instó a las instituciones de permitir uso de abrigos también, o prendas, bufandas, prendas térmicas, sin restricción del color, priorizando la salud, el bienestar de los chicos, que de eso se trata. Y sobre estos casos de violencia, hay que denunciar este tema de la violencia. Esto que pasó, por ejemplo, en Ñemburú, esta agresión a un alumno con discapacidad, muy triste, por cierto, y se inició una intervención formal en este caso. El protocolo incluye entrevistas con la comunidad educativa para determinar la capacidad de los hechos y delimitar responsabilidades. Bueno, en verdad, el analfabetismo funcional en Paraguay, al ser consultado sobre los índices de la gente que no sabe leer ni escribir en Paraguay, sostuvo que las cifras han disminuido muy grande. No obstante, reconoció que el desafío actual se concentra en la comprensión de la lectura. O sea, podemos leer, pero aún así somos analfabetos, dijo. Según los estudiantes, los estándares mundiales, una parte considerable de Paraguay puede leer, por ejemplo, pero no entiende lo que lee. Ese es un gravísimo problema. Viene también educación vial y cumplimiento de normas sociales. Aprovechando la ocasión, reflexionó sobre la dinámica social que permite la transgresión constante de reglas. Citando, por ejemplo, infracción de tránsito, hay que respetar todo, hay que respetar la ley, que debe ser una referencia principal en la formación ciudadana que comienza en las escuelas. Interesante esto, por eso quise comentar, amigos, con ustedes en estos horarios muy especiales. Tema de la tercera edad, cuídense, amigos, hay mucha gente que busca sacar partido de la condición de los más débiles, los niños y la gente de la tercera edad. Entre las 0 y las 4, como siempre, de lunes a sábado, por decirlo de alguna forma, estamos con ustedes. Sin Frontera, 94.3 FM del Este, acompañando para que nadie se sienta solo o sola en estos senderos del nuevo día.

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Sorpresas en la triple frontera. ¿Y cuáles son las danzas típicas de esta triple frontera? ¿Cuáles son? Además de una rica cultura que reúne a diversas personas de todos los rincones del mundo entero, hay que conocer cuáles son las danzas típicas de esta triple frontera, muy rica por cierto. Las danzas típicas de la triple frontera, la región que tiene una cultura muy fuerte debido a la diversidad de personas que abarcan Brasil, Paraguay y Argentina juntos. Muchos conocen la gastronomía, la comida, las costumbres, la religión, pero lo que pocos conocen son las danzas. Danzas típicas en la triple frontera. Pero damos un llamado Combo Iguazú. Hemos separado todos estos bailes para que puedas conocerlos mucho mejor. Por ejemplo, empezando por nuestro querido Paraguay, que en cada rincón tiene un baile típico, diferente, y también las danzas gauchas. Son uno de los bailes más antiguos entre los bailes populares brasileños. Pero antes, Foz de Iguazú es un caso atípico. Al ser una región fronteriza, reúne gente de todo el país. Algunas culturas son fuertes en la triple frontera, un crisol de raza. Unas danzas, mira algunos de ellas. La danza gaucha. Estos bailes españoles constituyen el primer ciclo generación coreográfica de danzas populares brasileñas. Una región del famoso centro de tradición gaúcha llevan adelante la difusión de una escultura de las más bellas manifestaciones brasileñas. La pandilla es un estilo de danza folclórica colectiva muy popular en todo el país. Foz de Iguazú es fuerte en este sentido, mayo y agosto, cuando se hacen fiestas junto con comida típica en la región. La cuadrilla se caracteriza por una fuerte puesta en escena, cómicas en su coreografía. También se puede decir que Foz de Iguazú mantiene un gusto por los bailes típicos de la triple frontera. También hay bailes que involucran música popular actual, por ejemplo el forró, que es muy, muy interesante. Igualmente la danza típica, el tango, y lo musical famoso en la Argentina. Y claro, la chacarera también, cito otros, la danza típica del Paraguay. Hermosa la danza típica paraguaya, nuestras danzas. Conocida como danza paraguaya, existen varios géneros que representan muchos aspectos de la identidad cultural del Paraguay. También de esta región del norte de Argentina y centro-sur de Mato Grosso do Sul. Todo dentro de un simple compás binario con movimientos cuyos ritmos a base de corchea y semicorchea son interesantes para el baile. El baile del cántaro, un baile en el que las mujeres paraguayas bailan llevando un cántaro de agua en las manos o incluso sobre la cabeza. Danza de la triple frontera en un solo lugar, haciendo referencia a la reunión de tres países en los hitos de las tres fronteras. Es un lugar donde puedes ver los tres países según su danza. La noche, después del atardecer, un marco preciso. Se presentan espectáculos artísticos como el espectáculo de las tres fronteras que une Paraguay, Brasil y Argentina. Espero que ustedes lo disfruten, las actuaciones de danza de época como también de otros de ya más antiguo. En fin, linda experiencia, amigo, le recomendamos infinitamente. Danza típica triple frontera, así que es una cosa que estamos descubriendo aquí y compartimos con ustedes, al menos brevemente. Si usted tiene algo que aportar, como no, llámenos, tenemos un teléfono y un WhatsApp. Espero que usted envíe su opinión 0984-967-509. Amigos, disfrutando este espacio que va entre las 0 y las 4, 94.3 FM del Este junto a usted, para que nadie se sienta solo o sola en estos

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Como Sarambía de Usture, Poco de 94.3, propuesta musical nativa, Oye, Heroaco de Tiña, ve. 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Día de la patria, día de la independencia. En un día como hoy, el Paraguay quedaba libres e independiente, ¿verdad? Y como siempre decimos, mostrábamos también al mundo de lo que también somos capaces los paraguayos, de pedir nuestra libertad. De luchar, de pelear por nuestra libertad. ¿Upeciste? Claro que sí. Esa es la realidad de las cosas. Ñander está, Upe está libre. Ñander es el gobernador. El último fue el gobernador Velasco. Allí cuadro y allá. Español. Él los ambujala Ñander está. Se entiende, ¿verdad? Estimado amigo del club. Te cuyen de equipo y nada. Bueno. Y entonces, un día como hoy, el Paraguay quedaba libre e independiente. ¿Entendemos? Ñandema la ya gobernada. ¿Verdad? Ya ñan compatriota más. Pues. ¿Verdad? Bueno. Y así es la cosa. Hoy va a estar el desfile sobre la principal arteria con que cuenta la capital del este del país. La avenida Bernardino Cayo. Lindo está la avenida Bernardino Cayero. Ande, yo lo que hago es Rubén allá. Es desfilar. Sí. Ay, no.
Estos son los temas de alegórico al desfile estudiantil, o sea, desfile.

0: Y la canción patriótica también, por supuesto que sí. Pues este día, vea, desfile en...
1: El derecho, si el derecho... Y...
0: O por un, una recordación más de la independencia de nuestra patria. En un día como hoy, 1811... El Paraguay quedaba libre e independiente. Una vez más mostrábamos al mundo de lo que somos capaces también los paraguayos. Se llama el grito de libertad. Sí, claro que sí. El grito de libertad. Mostrábamos al mundo de que el Paraguay también puede. Sí, el Paraguay todavía puede. Pedir su independencia, pedir su libertad. Y así fue. Ante hombres valientes, como ya fue la Pedro Juan Caballero, Vicente Ignacio Iturbe, el capitán Mauricio José Troche. ¿Qué más era? Fernando de la Mora. Mola. Está. Vicente Ignacio Iturbe, ¿verdad? ¿Y cómo era el otro? Fulgencio Yegro. Está activo, hijo. Y en un día como ocurrió todo esto. En un día como hoy, se levanta.
1: Sí.

Qué lindo, qué lindo. Entonces, feliz día de la independencia a todos los oyentes de la 94.3. Deseo de un feliz día para todos. Y que pasemos bien, disfrutando de nuestra hermosa libertad, ¿verdad? ¿Eh? Hermosa libertad, aunque vivimos sin opresores ni siervos, donde reina unión e igualdad. Ojalá que sea así, ¿verdad? ¿Verdad? ¿Eh? No estoy escuchando tú y a mí, Cerro. ¿Por qué será tú y a mí? ¿Eh? ¿O cómo está tú? Es a mí por, con CH. ¿Eh? ¿Dato paño? ¿Cuestión de llamo puyo, pende? Oye, ese. Ahí está, qué lindo. Tu shai te añan imágenes. ¿Eh? Y formaste y pura ahí. Oren buriñé. Orecuña, premio para mañana, Día de la Madre, una lavarropa y orden de compra por 200.000 guaraníes en Super Cefe. Quiero agradecer al candidato para concejal municipal, el amigo, por su atención, ¿verdad? Por su fina atención al amigo Seferino Zamudio, por regalarnos para regalar mañana a dos superombogatas, bueno, pero tocado ahora allá, es el, ¿verdad? Y bueno. Entonces, para mañana tengo orden de compra de por 200.000 guaraníes en el Super Cefe y la lavarropa. Gracias, amigo Seferino, lista 3, opción 6, pecha de mañana de mensaje. Oren brillante, que estoy participando. Lo que envía mensaje están participando, que envían lista 3, opción 6. Pero Urucabie ya vale su mensaje. ¿Cómo la tenés mi indire que vas a participar o no? Ya vale. Entonces, pedimos a la gente que sigan participando. Ya están los dos premios. La lavarropa y el señor Seferino Zamudio Localbe, el super cefe, UPB Guayabo. Orden de compra por 200.000 guaraníes. Mañana mismo. Con eno mismo. Sí, claro que sí. Está bien. Bueno, escuchamos. Ya feriado, pa' mañana lo mitad. Ya todo es feriado, pa' mañana.

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Ya son las 5 de la mañana, 30 minutos, y donde está Paraguay para vos, hoy en Ponaba. Tenemos, agradecemos al candidato a concejal municipal por el PLRA, lista 3, opción 6, Seferino Zamudio. Mañana estamos sorteando una lavarropa y órdenes de compra por 200 mil guaraníes en el Super Cefe. Ella poco a compra, ¿verdad? A la lavarropa. Oreo entregata lleva. Y entonces agradecemos por entonces la tu mensaje tiene que enviarnos de qué lista y qué opción es. Veas, la esa es porque la andere con un pesa no te va a valer si salís sorteado. No valemos. Ainde. Tenés que poner lista tanto y opción tanto. Y ahí ya te vale tu mensaje. Ya te vale el mensaje. Y Seferino Zamudio concejal, claro que sí. Bueno, está entonces PAP, esa es la regla de la participación para mañana. Ya sorteado tiene PAP. Desde ya, a la gente que nos enviaron, ya son más de 20. Mucha suerte, mucha suerte. Oren Buriñé, a los que quieran seguir participando, Oren Buriñé, ahí en el 0983-17-29-98. 0983 17-29-98 es nuestra línea. Para los que quieran seguir participando, con mucho gusto, lo pueden seguir haciendo. Te voy con solterón tuya. Así, estamos escuchando a los Zorzales de Cacupé. Hoy el gran desfile, con este día. 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Agradecemos a la señora Silvia Vega por el apoyo que también nos da para esta propuesta musical nativa para enaltecer lo nuestro. Ya. Ya Mombaresteja, ¿no? Ya de arte, ya de cultura, ya de ñe. Sí. Estamos escuchando Solterón Tuya en versión de los Zorzales de Cacupé. Ay, soñé completar. Así mismo es. 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

Escuchamos, volvemos a la música, ¿verdad? 5:33, Arique de la Salaita y en Erulan de Mensaje, para participar mañana, para regalar a mamá en su día, dos tenemos, una lavarropa, ya está, y también órdenes de compra en el Super Cefe, kilómetro 8 a 3 cuadras del nuevo Palacio de Justicia, está ubicado el Super Cefe. Agradecemos por los regalos al candidato a concejal, al amigo Seferino Zamudio, lista 3, opción 6, PLRA, 7 de junio, de Catuire, Yabudo, Sinú, pertenía amante de nuestra arte, de nuestra cultura, Oye, Poí, Cancha, Vejina, y nos gustaría esta vez verle a Seferino como ya candidato oficial para representarnos en la Junta Municipal de Ciudad del Este.

0: Esta es la música a nivel Manarejo. Alguien del Seraite, tenemos sorteo para mañana, Día de las Madres. Desde ya, muchas felicidades a todas las madres. Siempre tenemos la suerte, la dicha de contar siempre con audiencia de las que son mamás, ¿verdad? Que son madres. Y al cual siempre le hemos saludado. Y con mucho respeto. Siempre. Oro güero jorizo de cuera. Oro momba eso de cuera. Ja, oro güero chisillo de cuera. Ja, ahí lo respetáis de cuera. Acá, una de las madres que siempre acompañaron, siguen acompañando esta programación folclórica desde hace bastante tiempo que nosotros venimos haciendo, ¿verdad? Pero te un saludo muy especial a todas las madres. Desde ya. Alguien alguna vez dijo en este programa que Día de la Madre tenía que ser todos los días. Tenemos un oyente. Audio WhatsApp, escuchamos.
1: Dale. Buen día, don Víctor Coronel. Bendecido día hoy, ya en Duma, en Navoire. En Bopuyen de la música, que es un ponaje, y Catubio se complace en mi betén. Genial de Super Juana y Caturamo. Tu chapavo, cuguirai, chao bebé, chao jopa y teje. Viaje en Dulce Don Víctor Coronel, Checherera Antonia del Mercado.
0: Excelente, gracias Antonia. Ese no es de Ipori Sirecovia, ¿cierto? ¿No? Sí, ahí está Antonia, tu pedido. La próxima vez puedes pedirnos la música Daipori Sirecovia, se llama el tema.

El programa se escucha por todas partes. Orenbaguara ID. Por ejemplo, este mensaje llega así. Dice, buen día, amigo, dice. Mira vos. No me sale bien acá, estimado. Acá está. Buen día, mi amigo Shero Hendú Shaco Wibe, dice. Mira vos. A Hendú Sejina Cuñacurepi. Fuerza y éxito, gente. Mira vos. Cuñacurepi, en el Shaco. Busca un poco Cuñacurepi. También me pide, Claudio me pidió la música, dos cosas yo lloré, Claudio. Vale, ocupado, pues un cerro. Bueno, ya vamos a solucionar el impasse. ¿Qué tenemos? Bueno, los mensajes llegan. El médico naturalista, el amigo Lino González, de este jueves noche sería ya, ¿verdad? No, todavía no. El 28 está en la Feria de Ciudad del Este, 28 de mayo, en la Feria de Ciudad del Este, desde las 8 de la mañana, entonces, no es de hoy en 8, en 15, sí, de hoy en 15. El 28 de mayo, fecha marcada para la presencia de nuestro amigo, el médico naturalista Lino González, Feria de Ciudad del Este, a partir de las 8 de la mañana. Correcto. Dice, buenos días, señor, acá escuchando tu programa con mi marido, podemos escuchar la música Celirio Ñu. Por favor, dice, lista 6, opción 3. Escribe, qué excelente, ya participa automáticamente del sorteo de mañana y le deseamos mucha suerte a esta persona. Llega otro mensaje. Hola, buen día, quiero participar del sorteo. Lista 3, opción 6. Seferino Zamudio, concejal. Marcelina Rolón escribe del barrio Obrero. Siempre escucho el programa. Nosotros nos levantamos a las 4:30. Somos tu fiel seguidor. Saludo, dice. Bien, gracias por la sintonía. Feliz, bendecida jornada. También para esta familia que siempre también nos escucha, dice, excelente, feliz jornada y mucha suerte para el sorteo de mañana. También está participando para mañana. Nuestro mensaje, o sea que nuestro número es, también está participando Ana María Ayala, sí, lista 3, opción 6, así es, verdad. Bien, ya está. También participa nuestro amigo Claudio. ¿Qué tal, amigo? Dice. Él me pide dos cosas. Culata Yobay. Ogami Culata Yobay. Y también nos pide el número de nuestro concejal. Oyeurén de Claudio. Mi amigo Claudio Oyeurén. Entonces, ¿puede pasarle? Se da piña pay con tecnología ya. Parece que ya tengo muchas cosas en la cabeza, Cerro, ¿entendés? Y ya esta tecnología de transferir, de enviar, a recibir, cuau, pues así, me gusta recibir, pero enviar. Ahora sí, Celirio Ñu, escuchamos, pedido musical.

escuchamos la música Ogami Culata Yobay, ¿verdad? Estimado amigo del club Batecoyan de Esquimo, Seferino y de la Ovaina. Sí, él también es cerrista. Claro que sí. Bueno, Culata Yobay. Ogami Culata Yobay. Tenemos. Qué lindo es. Tiene que quebrantar cuaité, bigoné. Me encanta. A Zambuca dice. No, en serio te digo. Qué lindo, qué lindo, qué lindo. A Zambuca. Me da ganas de gritar. Sí, o me es esa buena. O Gamícula, no, y Claudio Yandé, ¿en qué versión quiere escuchar? Yandú, pues son Odilio Román. Canta también Ogaí Culata Yobay. De Claudio Culata Yobay y demás. Vean de más y de mi hijo Claudio. Qué lindo. O Ustata Medina, ¿verdad? Creo que Medina anda ahí por Chimo, ahí a Ari ya Zapucay un cerro. En serio te digo, ya Zapucay, ¿cuál es la allá, eso es la de música, vayan de cómo ve, o poco vayan de corazones. Sigan enviando su mensaje, Moyana la opción, porque si no, no te va a valer tu premio. Lista tanto y opción. Y la, el, ya están los dos premios. Ya está la lavarropa y ya está la orden de compra. No hace luego falta. Juan de Macea es la ganadora de tal parte. Yo me comunico con Seferino y sin problema. Oga, y culato yo. Gracias a la sintonía a todos. Ya en instante, cuñacurepieña, pollero, viata y pesaqueño, que está escuchando en el Chaco también.

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con años de la etapa Paraguay para vos hoy imponaba, señor Comas, a las 6 de la mañana con 2 minutos de este día tan, tan, tan hermoso, ¿verdad? Hoy amanecimos, imagínate a cuántos años, ¿verdad? Más de 200 años. Que el Paraguay o Pablo Mitad ya libre, o Matata Macetín paraguayo y mala, así era. Esa es la historia real, ¿eh? ¿Qué tal si escuchamos el himno nacional allá? Como una manera patriótica, ¿verdad? De escuchar nuestro himno nacional, ¿verdad? En este día tan... Y gracias por la sintonía, todo Orembo Aguara y Tereí. En este día tan hermoso, imagínense aquel tiempo de la idea de la independencia. Imagínate un poco cómo se habrá vivido en el país. Claro que por el tiempo de la tecnología de lo que es hoy, ¿verdad? Hoy me hago algunos golpes de campaña de así muy cuara de la Jebe Mijala, gobernador Velasco, o comandaba las acciones en el Paraguay. Hoy me hago así muy cuara para, me hago Paraguay y de la te oye cuara, pero un pey en las campañas me hago tarda y mira. Entonces vamos a escuchar un poco nuestro himno por esta vez, ¿verdad? Por este día tan importante. Si hoy no escuchamos nuestro himno, ¿qué día lo que vamos a escuchar, verdad? Hoy es el día de la independencia, el día de la patria. Es momento de mostrar nuestro patriotismo. Ahí está. Y aquí está el himno nacional paraguayo.

0: Excelente, no te olvides de que el mañana estamos sorteando la lavarropa y un vale de compra por 200.000 guaraníes en el Super Cefe. Solo que tenés que enviarnos para que valga tu, si de repente salís sorteado, hoy hablan de qué lista es nuestro concejal Seferino y qué opción es. Están llegando todos los mensajes y estamos recepcionando todas. Ni anda mío, Claudio ya peor cama ahí. Claudio ya. Primero no trajo, no envía y veo yo. Un pelo o envía más, ya hoy cuama. Bueno, entonces ya está. O lista tanto, opción tanto. Seferino, concejal. Seferino Samudio. Estamos escuchando a Flaminio, ¿verdad? No estoy escuchando, ve, Natus Pai, ve. Arupi Guaminte con de. Un pedido, Estimado amigo del club, te cuiden de equipo, ¿no? ¿Qué sabes? ¿Vos te vas al desfile hoy? Vos ya te hablan de bicicleta, ¿eh? Estáis te yo, ya, muy te ve. Muy te ve. De ahí que te sale, ve. Un imé. O por otro lado, viene de amigo, ve. Guardia y nada. O en tuña de música. Este día es. Si hoy no ponemos estos temas, ya no vamos a poner más. Sí, pues estos son para hoy. Aña, tú te dices Avenida Bernardino Caballero. Así es.
1: Vamos para Baños.
0: Sí. Ahora es Cañete, pues yo ando y nada más. Dice que escucha en kilómetro 10. Obama, ¿no? Ya mi amigo Cañete, pues, que fue mi camarada de cuartel. A Andy Orero, lo desfila para Guadalupe. Un 15 de agosto. Sí. Sí. O pues la tema, oye, por lugar, otro, creo que es verde olivo. ¿Y este? Justamente este. Nosotros desfilamos con Cañete la.
1: Vamos paraguayos a defender.
0: Agustín Cañete. Pedazo de cámara, que cuartel, Pepe Cuadra. Antes me topaba, tenía Agustín Cañete, era de. Mita y poname. O pedazo de cámara, peña que le compro a mí, ¿quién es ese? ¿Eh? Pedazo de cámara, que cuartel, peña un día. Saco, mariscal, ve. Ahora yo hago la. Upe yo lado la lo desfilarla el KP Paraguay Árabe, ya fundación en acto conmemorativo honor a la ciudad de Asunción. Los yu Chaco y Mariscal y los yuja. Bueno, éramos las atracciones porque los yu Mariscal ya, era otro el que utilizábamos, ¿no? Era lo mismo del la R14, me voy por la Aipe y por la batallón Aipigua. No era totalmente diferente lo del Chaco. Sí, a la Cañete, sea. La Cañete. Bueno, así fue. Una historia hermosa, tremenda, que pasamos también durante nuestro estadía como soldado de la patria, ¿verdad? Sirviendo a la patria. Y estos temas se van a reivindicar hoy sobre la principal arteria con que cuenta la capital departamental Ciudad del Este. Hoy está lindo la ciudad, la Avenida Bernardino Caballero, nuestra principal arteria. Hoy está lindo, hermoso, está lleno de la tricolor, lleno de todos los colores de ahí, pon ahí, te sea. Está lindo el Bernardino, súper se me lleve, tipo, hasta en día, yo para venir a la radio, ¿verdad? Pasamos por ahí, no quiso, no alengo, se compromete, está. Es genoilan de jefe, vea eso. Se Víctor Coronel, o sea, hasta ya por ti, programa PR se mandó, hasta ahí nada. De Castuico, se compró de Castuico, donde la, se coja hambre, un va, echamos en la, ni ande ver avenidas, ese taroño mongueta. Así, pues, Orcoti socio, y ve, Dios manda a mí eso, y ve, no sé si es la municipalidad o dónde, o en Noija, en Boazá, tu pea, ve eso.
1: Se rompe
0: a. Ah, pea, mi ande, lo echa la avenida. Qué lindo está ese. Lleno de la tricolor, de nuestro tricolor. PJ, PSA, también. Hágame esa. Se van a recordar de mí. Qué lindo ese. Lindo está la avenida Bernardino Callero. Ahí va a ser el desfile cívico-militar. No sé si los militares van a venir. No estoy escuchando, no estoy encontrando. Camila Yandela, mientras escuchamos un tema, ¿verdad? Mañana entonces sorteamos, gracias concejal. Ojalá con vuelta veo reventarlo y tal la urna, la Seferino. Ha mostrado fehacientemente de que es un tipo patriótico. Fehacientemente. Y también siempre hoy a favor de los más desprotegidos. Hoy en amigo Seferino. Ojalá. Ojalá. Yo espero también que, así como alguna vez fue Gustavo Cardoso y otro del Partido Liberal, que también sea Seferino, ¿verdad? Ya, no, ¿verdad? ¿O qué voy a decir, estimado amigo del club? ¿Eh? Bueno, escuchamos un tema de Flaminio, ¿verdad?

todas las mujeres guapas. ¿Por qué hace? Hay un ruido ensordecedor aquí, mi estimado. Bueno, llega más mensaje, mucho más mensaje llega. Saludamos a la gente que nos sintoniza.

puesto así, Rodrigo, no, ley un pez será. Bueno, ¿y vos por dónde estuviste? Me imagino que acá del batallón sos, Rodrigo, tenés pinta de militar también. Rodrigo Iván Carrera nos honra con su sintonía. Feliz día de nuestra patria, de nuestra independencia. Feliz día de la independencia, don Rodrigo. Arsenio Almada dice, quiero participar. ¿Qué está participando? Lista 3, opción 6. Seferino concejal, ya está. Dale, Arsenio, ya está participando. ¿Qué nos dice Julie desde Buenos Aires? Dice, buenos días, quiero participar del sorteo para mi amiga Mirta Duarte, que es una súper de mamá, de tres hermosos hijos, lista 2. No, ya, oigo. Seferino Zamudio, concejal. Julie, soy, le escucho siempre desde Barcelona. Te falta, Julie. Te falta. Hay que acertar. Dice Seferino, lista 3, opción 6. Este está bien. Para buen día, bendecido día para cada uno de los oyentes. Saludo para mi comadre hermosa como yo, Marcelina Rolón, que está en sintonía de parte de su comadre Diana, dice. Mira un poco. Saludo también para Mirna Chamorro, que está escuchando la radio. Excelente. Gracias. Gracias. Ya está participando Yuli. Ya nos envió correctamente. Sí, Yuli. Lista 3, opción 6. Seferino, concejal. Concejal. Después vamos a ser intendente. Muy buenos días, Ñandumina. Te envía por Muacaba, dice. Ah, Endújina. Te envía por Muacaba. Qué bien habla de guaraní este César Patiño. Qué bien habla. Bueno, César Patiño también escucha el programa. Diana Roja escucha el programa. Escucha el programa también María Estela Ocampo Martínez. También escucha y está participando también. Correcto su participación. Sorteo lista 3, opción 6. Correcto. Estamos llegando a la parte final del programa, ¿verdad, estimado? Dice, ¿qué dice Aida? Quiere participar en el sorteo. Aida Vega dice, hay que poner la lista y la opción. La lista y la opción. Lista 3 y la opción. Bueno, vamos a seguir, vamos siguiendo. Quiero participar del sorteo. ¿Quién llama? Patiño está llamando. Bueno, Erengua acaba. Lista 3, opción 6. Correcto. Participando del sorteo, sí. César Patiño está participando. Claro que sí. Osvaldo Mereles, ¿qué nos dice, Osvaldito? Osvaldito, ¿por qué no nos quieren? Anda a ver, hijo. Oye, Osvaldo, ¿qué pasa? Osvaldo, soy Seferino concejal. Lista 3, opción 6. Participa Osvaldo Mereles. Niende Cajayúa y Vaina. Eso era. Excelente, muchas gracias, dice. Muy bien, César Patiño. Quiero participar del sorteo. Seferino, lista 3, opción 6. Seferino, participar para mí, mamá, dice. Aida Vega, escribe el mensaje. Aida Vega. Julián Coronel, ¿qué dice? Julián no dice nada. Va, ven a Israel. O en dónde le tuve a peante. Seguramente le está gustando el programa. A Julián, mi hijo está escuchando el programa. Lista 3, opción 6. Está bien. Correcto, ya está. Aida ya está participando. También participa Osvaldo Mereles. Opción, sí, Osvaldo. Excelente, como siempre. Bueno, Orea Guaraitiro Joina, desde Barcelona, acaba de enviar también correctamente su participación. Julie, escucha el programa en Barcelona, lista 3, opción 6. Seferino Zamudio, concejal. Todas estas personas participan. Y también participa opción 3, lista. Opción 6, lista 3. Seferino concejal, escribe Isabel Dávalo. Excelente. Isabel, tenés que poner al revés, Isabel. La opción es 6, la lista es 3. Lista 3, opción así. Entonces, por si saca, entonces no te vamos a crear problema, te vamos a entregar el premio. Pero si saca, sí, puede que haya algún inconveniente, ¿verdad, estimado amigo? Estamos llegando a la parte,

0: Final del programa, hoy desfile cívico-militar en honor a la patria. Opción es correcto. Lista 3, opción 6. Isabel, Isabel Dávalos. Correcto. Dale, Isabel. Dice lista 3, opción 6, Severino concejal. Blanca Aquino escribe. Dale, Blanca. Bueno, a toda esta persona le vamos a computarizar, aprovechando la tecnología, ¿verdad? Que rápidamente vamos a computarizar. Y mañana, de repente, si llega más mensaje, computarizamos también y sorteamos mañana a esta hora una lavarropa y una orden de compra por 200.000 guaraníes en el Super Cefe. Agradeciendo una vez más a don Ceferino Zamudio por ese espíritu de tener. Le hubiera gustado a Ceferino regalarle a todas las madres, ¿verdad? Pero hace un monoítico en el cargo, ¿verdad? Para golpear puertas y demás cosas. Pero, de todas maneras, gracias, Ceferino. Gracias, realmente. Estamos muy felices y contentos nosotros también de poder regalar tu obsequio mañana a dos madres que van a sacar, van a tener la posibilidad, la dicha. Bien, cerramos con este el programa, ¿verdad? 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Las 4 de la mañana ya éramos, ya yo tu papá y te llega, tu paja y cena y me vivió otra cosa. Ñamote non de oñen de pura jey, jañe niñe. Ahora nos despedimos con la oración que nuestro Señor Jesucristo nos ha enseñado. 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

¿Cómo están? ¿Cómo están todos ustedes? Bienvenidos. Bienvenidos en este cuarto capítulo de esta semana, perteneciente al día de hoy, jueves, con muchas preguntas, cantidades, participantes ya. Antes de comenzar este espacio, este programa, como su nombre mismo lo dice, para una vida mejor. Hoy queremos esclarecer muchísimas dudas. Hoy queremos decirte a vos que está escuchando la radio que todo problema tiene solución. Mucha gente quiere saber sobre su pareja, sobre su empresa, sobre sus proyectos, su viaje, sobre su movimiento planetario, su futuro, ¿verdad? Sobre sus objetivos, sobre su salud. 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Ayer muchísima gente participaron. 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Aquí con nosotros la profesora Lunara, el profesor Rastovins, el maestro Ducla también con su conocimiento, cada uno con su conocimiento. La profesora está recibiendo muchos mensajes. Aquí, por ejemplo, me indica ella de que hay gente que quiere saber si va a volver con su pareja. Otro que quiere saber por qué no, que no hay entendimiento en el hogar. Aquí, vamos, si me pasa el teléfono, profe, aquí por ejemplo un mensaje dice: maestro, estoy escuchando la radio y es la tercera vez que estoy escuchando. Y me gustaría que me diga el por qué no pudimos ser feliz con mi marido. Siempre traté, busqué el lado de estar bien, de poder formar un hogar y ser feliz, pero aún así fue difícil e imposible. De repente un día él me dice que ya no se hallaba, no podía seguir en la casa. Fue como para trabajar con su hermano en otra ciudad. Y un día me llama, me dice que ya no volvía, que ya no seguía más conmigo. Realmente me quedé choqueada, me quedé totalmente mal, profesor. No sabía qué hacer porque realmente sigo amando a este hombre. Por favor, ayúdame, yo soy de Tauro, él es de Capricornio. Hermana taurina, vos no me contaste algo muy importante, que cuando vos le conociste a este señor, vos estaba viviendo con un hombre mayor. Y esa relación ya llevaba casi 9 años. Vos le conociste a este señor en tu trabajo, a tu la última pareja que tenía. Y él también tenía su compromiso. Y hay una persona que mandó a hacer un trabajo de artimaña, y es el efecto de ese trabajo es lo que afectó e impidió que ustedes sean felices. Vení junto a mí, yo sé que vos le querés, él también te quiere. Él tampoco nunca fue feliz con su pareja. Y vamos a ayudártelo, porque ustedes son uno para el otro. Es por eso que se animaron a tanto hasta a dejar a su pareja a ambos. Pero para eso hay que hacer un trabajo de armonización. Y te esperamos, si es posible, esta misma semana. A toda la gente que llega esta semana a nuestro consultorio van a llevar de regalo la esencia consagrada. Otro mensaje que llega dice: profesor, estoy escuchando la radio. Ayúdeme, no aguanto más, no salgo de las enfermedades. En mi casa hay mucha energía fuerte, cargas pesadas. Hay noches que no duermo y me duele mucho mi costado izquierdo. Ayúdeme, ya consulté con muchos doctores, pero sin cambios positivos y avances importantes. Soy de Piscis. Hermana Pisciana, vení junto a nosotros. Te vamos a hacer una liberación porque vos también fuiste víctima de un daño de parte de tu propio pariente. Y lamentablemente vos nunca buscaste una ayuda. Y esto le pasa a mucha gente. Si se sienten atados, estancados, no les sale nada. No avanza con su negocio, pero no buscan ayuda. 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
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Llega otro mensaje, dice: maestro, estoy escuchando la radio y en realidad estoy en una situación difícil. Al mismo tiempo no sé qué decisiones tomar. Por favor, ayúdame, yo soy un colono muy sacrificado y oyente de su programación. Dice, este señor no me dijo qué es lo que le preocupa, pero me doy cuenta de que está teniendo dos problemas. Uno, desde hace 2-3 años, está descayendo mucho en su cultivo. Veo que anteriormente plantaba más de 300 hectáreas, hoy está con 170 más o menos, ¿verdad? Y también perdiste muchísimos ganados, tuviste que entregar por las deudas. Y esto está afectando a tu relación. Inclusive ya hace más de 3 semanas que tu señora está durmiendo en otra habitación. Venís junto a nosotros esta semana porque veo que fuiste víctima de un bloqueo muy fuerte de parte de una persona que trabajó muchos años con ustedes. Ahí cuando llegas junto a nosotros vamos a esclarecerles, a ayudarles, si no necesitas tomar esa decisión que está teniendo en tu pensamiento, que es viajar a Brasil donde viven tus familiares. Aquí llegaba un mensaje, dice: maestro, gracias por ayudarme. Desde que me entregaron la esencia consagrada, estoy avanzando muchísimo en mi negocio. Todo lo que hago me está saliendo mejor, profesor. Me siento otra persona, positivo. Me siento con más energía y más alegre. Gracias por todo. 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

Y seguimos aquí. Está con nosotros el profesor Ducla, también el profesor Rastovín, la profesora Lunar, que es una madre, una amiga, una hermana de todos ustedes. Le va a orientar como hiciera una madre con sus hijas. Ella ayuda a fortalecer su mente para unir el hogar. En primer lugar está la familia, los hijos. Recuerden que el hogar, la cobija y sobre todo la felicidad, la tranquilidad no tiene precio. Por eso es importantísimo que busquen ayuda, busquen apoyo, oriéntense, no tomen decisiones sin estar seguro. Cuando vos llegas a nuestro consultorio, ni siquiera hace falta que nos cuenten sus problemas. Al mirarles en los ojos, en la palma de la mano, ya sabemos todo. Están llegando muchísimas personas de distintas religiones, posición social, de realmente gente que a veces no cree, pero no, eso no es igual puede venir. La gente que quiera mejorar su vida, no importa si vos crees, dudás, no confías, sería importante que confíe, sería importante que sepa de que al llegar a nuestro consultorio, tu problema tiene solución. Vas a dejar ahí esa carga pesada, vas a dejar ahí esas dudas, vas a retomar la tranquilidad que necesitas en tu vida. 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Así que no esperen más y no dejen más para mañana lo que se pueden hacer hoy. 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Aquí llega un mensaje, dice: maestro, ayúdeme por favor, no me sale más nada, no tengo suerte, prácticamente nada. Tenía un negocio, tuve que cerrar, no pude más aguantar con los compromisos. Soy David, tengo 38 años. David, yo sé que vos le culpaste a una persona por supuestamente por hacerte un daño. Nadie te hizo ningún mal, simplemente aquí hay una mala administración y un poco de suerte te falta también. Vení, lleva la esencia consagrada, es de regalo. Y ahí vas a comenzar nuevamente a escalar, a progresar. Otro mensaje que llega, dice: maestro, tuvimos un problema con mi señora. ¿Será que vuelve conmigo? Ya no vuelve más. Ella está enojada. Inclusive hay gente, principalmente su hermana y su mamá, le está apoyando muchísimo a que nos vuelva y que viaje donde está la hermana mayor, que es en otros continentes. Así que no te preocupes, va a venir mejores momentos para vos, mejores oportunidades, porque en realidad la relación de ustedes ya no era lo mismo. Otro mensaje que llega, dice: profesor, ¿será que me va a convenir o está bien lo que estamos haciendo con mi pareja? Queremos casarnos dentro de 3 meses. Tenemos 2 años de noviazgo. Aquí lo que veo por la fotografía que me envió, hermano, que esta chica está embarazada. Sería importante que le haga un estudio, un análisis, y para salir de las dudas. Pero por lo que nosotros vemos aquí con la profesora Lunar, esa criatura no es de vos, no es tu hijo. Haga bien las cosas, porque veo que hay un señor que a veces llega en la casa, tiene una camioneta roja. Probablemente esa criatura es de ese señor, un señor mayor, de más o menos 25 a 30 años mayor que tu pareja. Así que gracias por escribirnos y discúlpeme que te conteste de esta manera, pero la sinceridad es lo más importante y tarde o temprano te iba a dar cuenta de la realidad, porque yo sé que vos sos una persona que tenés muchas dudas, mucha inseguridad. Otro mensaje que llega, dice: profesor, está hermoso el programa, quiero la esencia consagrada, siento que no estoy avanzando en nada, no tengo suerte en el amor, me llamo Yanina. Yanina, vení, lleva la esencia, porque veo que hay una persona que tiene mucho interés por tu persona, pero vos no le estás dando mucha importancia, porque vos está tu mente y tu corazón fijado por una persona que no puedes superar y no te conviene esa persona. Vos no le estás dando importancia a este señor, seguramente 10 a 12 años mayor que vos, pero este señor te va a dar seguridad, protección, felicidad, amor. Él te quiere, siente algo serio y sincero hacia vos. Así que gracias por escribirnos. Otro mensaje que llega, dice: profesor, ¿podés hablar de mi futuro, por favor? Tenemos 18 años de matrimonio, tenemos 3 hijos, yo soy de Leo, ella es de Tauro. Dice: hermano, hay algo aquí, no está bien. Hay gente que quiere que ustedes se separen. Es tu propio pariente y pariente de ella también. Hay algo que no está bien, vení junto a nosotros. Ella anda muy pensativa, la vez pasada inclusive la encontraste llorando, ¿verdad?, en su dormitorio a las noches.
ellos le están llenando su mente. Al mismo tiempo, ella está teniendo mucho contacto con un hombre a través de WhatsApp. Y esto también le está apoyando mucho y ella está, no sabe qué hacer. Porque también sabe lo que le espera si es que se aleja de vos. Así que trata de hablar con ella, porque puede tomar decisiones que podía traer arrepentimiento a ella y sufrimiento a muchísimos de ustedes. Así que gracias por escribir, mi hermano. Dios es grande y poderoso. Yo sé que vos sos un hombre incrédulo, ni a la misa ni siquiera quiere irte. Y yo sé que enviaste este mensaje por enviar, porque ve también que algo no está bien en tu matrimonio. Y te estoy diciendo la pura y clara realidad. Y podés evitar situaciones graves, difíciles para vos y tus hijos. Gracias por escribirnos. Agradecemos a toda la gente que están escribiendo desde distintos lugares, desde España. Estamos recibiendo muchos testimonios de agradecimiento de España, de Francia, de distintos países. Son personas que han mandado a hacer trabajo a distancia, de liberaciones, ayudas, apoyo. Estamos recibiendo muchas fotografías. Personas, por ejemplo, que empezaron como funcionarios, hoy en día tienen sus propios negocios en España. Ayer justamente estuvimos hablando mucho tiempo con un señor. Trabajó como 3, 4 años en una empresa. Hoy en día tiene su propia empresa. Pues tiene como 6, 7 personales. Se dedica a la jardinería. Tiene camiones, recolectores. Está bien equipado. Está creciendo como empresa. Y esto nos motiva, nos da fuerza, porque estamos ayudando a muchísima gente. Aquí llega otro mensaje, dice: maestro, estoy escuchando la radio desde la zona de Paso Yovay a través de la aplicación. Yo soy minero, ayúdeme porque siento que no me sale bien aquí en mi trabajo. Dice: vení junto a nosotros, veo que está trabajando con una persona en sociedad. Yo sé que vos sos el dueño, el propietario de la tierra, y al mismo tiempo tu socio no es sincero contigo y también necesita ayuda. Después de que te entregamos, vamos a ayudar, vas a comenzar a crecer, a que le salgas todo bien y sobre todo a que puedan avanzar. Así que gracias por escribir. Otro mensaje que llega dice: profesor, ¿será que mi pareja ya se olvidó de mí? No, él te piensa mucho. Él no sabe qué hacer, pasó en estos días semanas muy difíciles para él. Solo que es orgulloso y duda mucho de tu persona. Yo sé que vos le querés. Pero hay también una tercera persona que no quiere que ustedes estén juntos. Uno es tu papá. Segundo, tu expareja. Y tu mamá quiere que vuelva con tu, es verdad que es cierto. Y vemos algo más difícil. Veo algunos sufrimientos enfrente de vos, estancamiento para mejorar tu vida. Pero vení, lleva la esencia consagrada de regalo. Con este vas a ayudarte muchísimo y vas a mejorar tu vida. 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Están llegando mucha gente de Hernandaria también, de kilómetro 7. Muchísimas gracias a la gente de La Blanca, de Ciudad Nueva también, Don Bosco. Muchísimas gracias, Santa Ana. A los creyentes también, a los evangélicos, a los oyentes que están escuchando, a la gente que llegan a diario también de la fuerza policial, de instituciones públicas. Esto nos motiva porque sabemos que estamos ayudando a miles de personas a diario a superar muchos obstáculos, a tomar decisiones, a crecer y sobre todo a ser feliz.

0: muchísimos mensajes. Aquí llega otro mensaje, dice: maestro, ayúdeme por favor, no salgo de atadura, hay muchas peleas aquí en las casas, hasta mis hijos entre ellos se discuten, profesor. No duermo por las noches, profesor. Me despierto y ya no duermo más. Y vení mañana mismo. Esta semana vení, te vamos a entregar la esencia. Ahí en la casa hay mucha energía negativa. Ustedes fueron víctimas de un daño de parte de una mujer que vivió como 3, 4 años en su casa. Una señora que su hijo mayor le trajo a vivir. Inclusive, ya salió mal de la casa. Quiero explicarte muchas cosas, pero vení nomás a llevar la esencia. La esencia es de regalo. 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Hay tanta gente que sufre, que no le sale nada, que no avanza con su negocio, profesionales que no avanzan porque no encuentran un trabajo positivo, personas que tienen su propio negocio pero está estancado, parejas que no son felices, que deberían estar disfrutando de su felicidad, de los momentos que están juntos, por culpa de gente mala. Algunos fueron víctimas del daño, de bloqueo, de energía, de falta de liberación. Para eso vamos a regalarles la esencia magnética consagrada. Llega otro mensaje aquí, dice: maestro, está lindo el programa, gracias por ayudarme. Yo soy un paciente de São Paulo, ustedes me ayudaron a distancia, yo tengo mi taller de costuras aquí. Sufrí muchos años, estancamiento, atadura, hasta que mi hermana me dio su número y empecé a contactarme con ustedes. Me hicieron liberaciones a través de videollamada, trabajos muy importantes que ustedes me mostraron de que mi vida realmente ha cambiado. Hoy en día estoy teniendo 32 funcionarios, muchísimos trabajos, y sobre todo mi relación con mi señora, cada día estás mejor. Por eso que le escribo, maestro, y cuando vaya a Paraguay, lo primero que voy a hacer es visitártelo para poder abrazarlo y agradecerles personalmente. Este señor también es un señor un poco incrédulo de la religión cristiana. A veces la gente confunde la religión, no tiene nada que ver con nuestro trabajo. Nosotros somos personas realmente que nos dedicamos a Dios, creemos en Dios Todopoderoso. Tenemos espiritistas que son capaces de bloquearles ese bloqueo que tienen. Y lo más importante es que cuando vos llegas a nuestro consultorio, ni siquiera hace falta que nos cuenten su problema. Para eso somos profesionales de trayectoria, de experiencia, de años de servicio. Y hemos ayudado a miles de personas, jóvenes, mayores, personas de distintas religiones, posición social, clases obreras, trabajadores, empresarios, políticos, gobernantes. Y no importa, para nosotros todos somos iguales. Para mí, al llegar a nuestro consultorio, no tiene jerarquía. Lo importante es que tenga fe en Dios, que quiera cambiar su vida, que quiera mejorar su paso, que quiera salir adelante, que quiera sentirse útil a sí mismo, a la gente que lo rodea. Pero para eso, primero vos mismo tenés que estar bien, desbloquear esa fuerza que te basta y salir adelante. 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Aquí llega otro mensaje, dice: maestro, ¿será que me va a salir bien mi proyecto laboral que estoy llevando a cabo con mi hermana? Sí, le va a salir muy bien, no se preocupen, no duden. Inclusive no duden en sacrificar esa propiedad que tiene, que se le regaló su papá. Le va a ayudar muchísimo a cargar mercadería, a llenar mercadería en ese lugar, y van a trabajar a full, a progresar y a crecer. Otro mensaje que llega, dice: maestro, gracias por ayudarme, ya volví con mi esposa. Estaba muy mal, tenemos dos hijos, ella cambió de repente, me dijo que ya no quería saber nada de la casa ni de mí, y fue a vivir en la casa de su mamá llevando su criatura más chica. Quedamos muy mal, mi hijo sufrió mucho, gracias a su ayuda y la profesora Lunara, hoy en día estamos de vuelta juntos con nuevos proyectos y con, sobre todo, con mucha alegría. Llega tanto mensaje que está llegando, dice: maestro, estoy muy preocupado, veo que mi hijo está sufriendo mucho, ¿será que conviene seguir con esta mujer? La verdad que no conviene. Gracias por escribirnos y enviar la fotografía de él y de ella. Esta mujer, esta señora, no importa la edad, el amor nace cada día, es 15 años mayor que él, le tiene bajo dominio y efecto del mal, del daño, de manejo espiritual a través de encantamiento. Ella es mamá de 5 hijos. Tu hijo es joven, trabajador, tiene un futuro, inclusive veo que dejó la facultad. Más bien está trabajando para esta señora, y a los hijos. Así que vení urgente, vamos a sacar a esta señora porque no es para él. 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El tiempo se nos va y tantos mensajes que tenemos pendientes, pero estaremos contestándolos a través de nuestros teléfonos. Así que muchas gracias. Mañana viernes estaremos con ustedes en esta misma hora, en esta emisora. Hasta mañana. Porque te amo y porque siempre te amaré.
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2: Baixapa, se haya poco a programación y que toma chandere en tu vagina, rey cuá y que tu jare solucionará el problema. Vos que estás ahí con un problema que hace tiempo estás teniendo, hace mucho tiempo vos venís sufriendo con lo mismo y lo peor es que vos estás pensando que ya no hay solución. Debe pensar que no puede mejorar solución, que pean deja el ande destino. Déjame decirte, mi amigo, mi amiga, andaja ey peixa, no es así. Tu problema tiene una solución. Si no fuera así, yo no me voy a estar arriesgando para decirte esto. Porque esta es la forma que vos tenés que saber. Porque vos tenés que saber que hay una solución para tu problema. No sé cuál sea tu problema. Tal vez sea un cáncer, tal vez sea azúcar en la sangre, tal vez sea un vicio que vos tenés. Tal vez sea un pensamiento que nunca sale de tu cabeza. Tal vez sea una depresión que no te deja salir de tu casa, de tu pieza. Si es problema en tus huesos, si es un problema renal, yo no sé cuál es. Lo único que sé es que hay solución y vos vas a saber. Por eso que yo te traigo casos de personas que tenían la vida totalmente destruida y después de conocer este lugar que ellos solucionaron su problema. Primero yo quiero que preste atención a este primer caso verídico. Cuando regresemos yo te voy a estar enseñando y dando más información de cómo vos podés hacer para alcanzar lo que la señora Cándida alcanzó. Va e pandere ya poará moho parejoará. Primeramente yo quiero decirte que no tiene costo, porque el servicio que nosotros realizamos es totalmente gratuito. Bueno, este caso verídico es de la señora Cándida. Escuche usted por todo lo que ella pasó, pero lo más importante es que ella logró, superó y salió de esta situación. Preste atención y ya volvemos enseguida con ustedes.
3: Mi nombre es Cándida y desde muy pequeña yo

sufría mucho. Conocí el sufrimiento desde muy pequeña. Fui separada de mi familia, crecí con personas extrañas y a los 9 años abusaron de mí. Tuve 2 abusos en mi niñez y a consecuencia de eso yo tenía mucho odio hacia mi familia. Era muy nerviosa, sufría mucho y siempre tenía en mi mente todo lo malo que yo había pasado. Y así fui creciendo con todo ese sufrimiento. Ya después de adulta me detectaron una enfermedad, tenía problemas de tiroides, también tenía mioma, sangraba mucho, perdía mucha sangre, llegué a tener una anemia y también tenía problemas en las varices, en las piernas, que un día trabajando así, reventó mi varice, empezó a sangrar y según los doctores que tenía que hacerme una cirugía, tenía que mandar a quemar, pero gracias a Dios no llegué a eso, pero sí me causaba mucho dolor. También llegué a tener problemas en la rodilla, tenía como una pelotita ahí en la rodilla que no conseguía sostenerme, me dolía mucho, se hinchaba mucho mi rodilla y todo eso, sufría mucho de el que más me hizo sufrir fue el problema de la mioma, pues sangraba mucho, yo dejé de trabajar, empecé a depender de otra persona, hasta que yo un día escuchando la radio, escuché la programación, me llamó la atención y empecé a participar. Y participaba los domingos, entonces yo empecé a hacer el tratamiento con el agua los días domingos y así poco a poco fui viendo el resultado de mí, el cambio. Empecé a liberarme por completo, gracias a Dios, hasta hoy día nunca más tengo una enfermedad, hoy soy libre. Me siento libre, soy feliz y ya puedo volver a trabajar, inclusive en el odio que tenía dentro de mí se acabó, ya no le odio a nadie. Todas las enfermedades que tenía fueron desapareciendo, no me llegué a operar de ninguna de las enfermedades porque todas las enfermedades que tenía ya era para llevarme a cirugía. Y no llegué a la cirugía. Y nunca más volví a sentir ninguna molestia. Y el sangrado que tenía ya nunca más volvió a aparecer. Y hoy soy feliz, tengo una vida transformada.

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0: Usted escuchó la historia de la señora Mónica. Handoy mi ara ere pecha, tengo pecha veí, yo tengo también estos problemas. O similar, o mejor puedo decir, peor que ella. No importa. Así como la señora Mónica encontró solución, usted también va a encontrar. No se desanime, levante la cabeza. Preste atención a lo que te estoy diciendo. Si vos decís, yo quiero también esa solución, decidí venir hasta nosotros. 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Estamos 100 metros del supermercado Gran Vía. Y no importa la gravedad de tu enfermedad, no importa el tiempo de adicción que vos estés teniendo, no importa el tiempo mal de membrío y la droga, de familiar, de solamente hipotar solución, pues yo reyúana. Reyúana y que tu mamá de mismo recomproba. Por eso es que muchas personas llegaron aquí con dolores, enfermedades, y todas ellas fueron respondidas. Todas ellas recibieron respuesta que cambió la vida de ellos, que cambió la historia. Porque el Dios que nosotros servimos es un Dios que aún como en el pasado sigue haciendo milagros, sigue cambiando la vida de las personas. Pero eso pasa cuando la persona toma la decisión de acercarse a Él. 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Porque yo tengo seguridad de que nosotros aquí estamos capacitados para poderte ayudar, para poder darte lo que vos estás necesitando, que es la solución de tu problema. Hoy por APA. Entonces yo quiero que vos ahora preste atención, porque yo te voy a traer más casos verídicos de personas que lograron mediante la fe cambiar su situación. Personas que llegaron enfermas, personas que llegaron totalmente desahuciados por la medicina, personas que ya no sabían qué hacer, pero vinieron aquí, hicieron el desafío, aceptaron el desafío, y hoy por hoy son personas que son sanas, que recuperaron la familia, que recuperaron la salud, que el milagro aconteció en su vida. Por eso quiero que preste atención a cada uno de ellos, porque es un bloque que usted va a escuchar y usted va a estar aprendiendo cómo hacer, cómo ellos hicieron para alcanzar. Y si vos haces lo mismo, también la misma respuesta va a llegar a tu vida. Preste atención y ya en breve volvemos con todos ustedes.
1: ¿Su nombre?
2: Ana Marín.
1: ¿Qué tenía usted?
2: Y yo llegué con mucho dolor de espalda, acá en mi pecho, todo. Y mi marido me dijo, vamos a la iglesia. Y le dije, vamos. Nos preparamos rápido y vinimos. Quería venir mi hijo también, pero como vinimos en la moto, no le pude traer.
1: ¿Recibió la oración? ¿Cómo está ahora?
2: Y ahora me pasó todo el dolor de espalda que tenía. Parecía que iba a explotar mi espalda.
1: Insoportable.
2: Sí. Y ahora no tengo nada de dolor.
1: Desapareció. Sí. ¿Quién hizo ese milagro?
2: Señor Jesús.
1: ¿Funciona?
2: Sí.
1: ¡Qué bendición! ¿Su nombre?
3: Adela.
1: ¿Qué pasó con usted?
3: Yo tenía diabetes de todo, casi, pastor, pero me curé desde hace 8 días que me dolió dolor. Todos los dolores tengo, por eso ahora llegué acá otra vez y me desapareció todo.
1: Vos llegaste hoy con muchísimos dolores.
3: Muchísimos dolores. Todo mi brazo, no podía mover de todo.
1: ¿Mueve entonces los brazos, las piernas? Oye, ¿y paite?
3: Oye, paite.
1: ¿Y de la diabetes también ya te curaste?
3: Ya me curé, digo, porque el Señor Jesús me curó ya hace 5 meses que estoy acá viniendo.
1: Ya no notas más los problemas. ¿Ya te hiciste los análisis?
3: Sí, me hice, y ahora te voy a traer la otra oportunidad que vengo el viernes.
1: ¿Y salió todo bien?
3: Sí.
1: ¿Espectacular?
3: Espectacular.
1: ¿Funciona?
3: Funciona.
1: Fuerte aplauso para el Señor Jesús. ¿Su nombre?
2: Nicasia.
1: ¿Qué pasó con usted?
2: Vine como embarazada, pastor. Así mi barriga.
1: ¿Estaba todo hinchado?
2: Estaba todo así. Llegué muy mal. Y ahora bajó todo y estoy bien. Gracias a Dios.
1: ¿Desapareció?
2: Desapareció.
1: ¿Quién hizo ese milagro?
2: El Señor Jesús.
1: Fuerte aplauso para el Señor Jesús. ¿Su nombre?
4: Sebastián.
1: ¿Qué tenía usted, Sebastián?
4: Me dolía todo mi cuerpo, no puedo tocar.
1: De tanto dolor no podía ni tocar.
4: No puedo tocar. Ni mi remera no puedo, así de orden. Me duele. Acabo, no, así, ahora sí. Ya estoy tocando todo. No,
1: ¿la espalda te dolía?
4: Sí, no, sí. Yo desde costado tengo que dormir porque me duele. Pero no sale nada.
1: En tu estudio no salía nada.
4: No me vi. Una semana que estoy así.
1: Una semana.
4: Y le dije a mi señora, nos vamos. Y vinimos. Y mi cabeza también. Me parece que con una aguja así te clavaba. Me duele y ahora me pasó todo.
1: Eso, si no salía nada en los estudios, tiene toda la pinta de ser algo, de que fue algo espiritual, porque vos ya estás libre. Está llorando.
4: Sí, porque me emocioné.
1: Está muy contento. Sufrió mucho entonces.
4: La verdad que sí. No puedo dormir. Porque mi camisa no puedo, ¿cómo era? Apoyar. Me dolía.
1: Todo le dolía.
4: Sí.
1: Desapareció todo ahora. Libre. Fuerte aplauso para el Señor Jesús.

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1: Estamos de vuelta con todos ustedes. Y usted escuchó este bloque, Jaime Andere Porandú. Y usted te anapi con la peixa. Ya veía recibir la milagro. Y usted te anapi o xe la cuerao con basu. Este tema xe de coasuba. Y usted te anango la xe membrino sin la vicio. Y ya na xa se ve más xupe peixa. Tal vez todo eso o vos estás pensando ahora mismo. O tal vez vos mismo. Así se tengo un guaypotaiteo y jehuí, con preocupación sin sentido, arecoba y jehuí, y jehuí. Entonces, yo quiero decirte que es posible. Es posible. ¿Y sabe por qué? Porque yo voy a leer acá una palabra que va a hacerte comprender de lo que yo te estoy hablando. No olvidarse que vos tenés que preparar tu vaso con agua. En este mismo programa nosotros vamos a estar orando por el vaso con agua, vamos a estar orando por usted. Pero antes de eso, yo quiero leer lo que está escrito en el libro de Hebreos, capítulo 13, versículo 8. Dice así: Jesucristo es el mismo ayer y hoy y por los siglos. ¿Qué quiere decir? Usted escuchó que Jesús curaba en el pasado, Jesús daba vista a los ciegos, Jesús daba movilidad a aquellos que no podían caminar. Bueno, ese mismo Jesús que daba vista a los ciegos, que daba movilidad a aquellos que no podían caminar, es el mismo Jesús que te va a dar también a vos la sanidad, que te va a dar también a vos la liberación. Es el mismo Jesús que multiplicaba panes y peces, es lo que va a multiplicar también tus panes y tus peces. Peaja el año de Yara Hinasha a presentaban de hoy mera moime la miseria mismo de Icuaimba epa ya hoy con el EGB no se vende trabajo, no se vende en baebe. Sea hay potar Icuá que Jesús te va a dar la bendición que estás esperando. Y lo mejor de todo es que Jesús no te va a cobrar nada, tampoco nosotros. Por eso que yo quiero que vos vengas, para que vos veas que hay una salida para tu situación. Entonces, vos tenés que tomar la decisión. Yo no sé si vos estás en la parte de Cedrales, la parte de Iguazú, Misiones, o estás aquí en Ciudad del Este, alrededores. Yo no sé de dónde nos estás escuchando, pero yo estoy seguro que si vos agarrás ahora tu teléfono y marcás el número 0983-411010, yo te voy a atender. Y si vos me contás tu problema, yo te voy a decir cómo tenés que hacer para que vos puedas solucionar. Yo no te voy a decir qué es lo que de verdad tenés. Lo que yo te voy a decir es cómo vos tenés que hacer para solucionar. Da ahí va a pegar la hipotada, señora. De hoy me ande de Icuá, sin va a ir para la Icuá, sino de hipotada, tiene solución. Hacheu pegar la ofrecean debe. No te estoy acá dando un discurso barato. Yo te estoy dando una palabra, un desafío, una confirmación de lo que va a suceder en tu vida. Y vos vas a ser testigo si aceptás y llamás o venís, porque no tenés nada que perder. No vas a pagar nada, no vas a tener gasto alguno, excepto tu pasaje, que es lo que vas a gastar para llegar hasta aquí. Pero yo te aseguro que vos vas a vencer, vas a salir de esa situación. 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Yo no quiero más saber que vos estés en esa situación hace mucho tiempo, cuando hay un lugar donde vos podés solucionar tu problema.
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1: Señor Dios Todopoderoso, en el nombre de Jesús,

hoje, ó meu Padre, entre agora e sane, entre agora e quita este dolor. Eu te pido em favor de esta pessoa que tem uma adicção. Agora está escuchando esta programação, pero ella está drogada. Ella está bajo los efectos del alcohol, de la droga. Pero ahora, esta oración que yo hago despierta una fe, despierta una fuerza dentro de ella, esas ganas de querer salir adelante, esas ganas de querer volver a recuperar la familia que por causa del vicio ha perdido. Mi Padre, por favor, te pido en favor de este padre que no sabe qué hacer porque el dinero que gana no alcanza para la familia, no le alcanza para tener una vida digna. Que el poder tuyo venga, Señor, a cambiar la situación de esta familia. En el nombre de Jesús yo te pido y consagra este vaso con agua que esta persona levanta ahora. Cuando ella beba, esa angustia va a desaparecer, ese dolor va a ser quitado de la vida de ella y de todos sus familiares. También pido, Señor, por las personas que tal vez estén en la cama, no está pudiendo levantarse por un dolor, por una enfermedad, que cada uno de ellos, Señor, sea bendecido. Aquella persona que no está escuchando y no tiene ni siquiera esperanza, yo oro, Señor, en favor de ellos, porque yo sé que la vida de él vale, que la vida de ella vale, y que ahora, Señor, yo te pido que ángeles tuyos vayan, Señor Dios mío, a donde quiera que esta persona esté escuchando esta programación y le dé fuerza, le dé vigor y esas ganas de querer salir de esa situación, mi Padre. Yo entrego la vida de ellos en tus manos, en el nombre del Señor Jesús. Amén. Y usted que cree también, diga amén. Y beba con mucha fe ese vaso con agua que ya es bendecida ahora.

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Ese es el número que yo tengo habilitado para atenderte y estoy pendiente. Envíame tu mensaje. Escúchame bien. No hace falta más esperar un día con ese sufrimiento, con ese dolor. Cuando hay un lugar donde puedes solucionar tus problemas, donde hay un lugar que están personas capacitadas y pendientes a atenderte sin que pagues un solo guaraní. No hace falta pagar nada. Vení con tus problemas, vení con tu carga, tráele a ese familiar, pero vos vas a salir de aquí diferente, libre. Y yo tengo certeza que eso va a suceder, como tantas personas ya alcanzaron su milagro. Entonces, nosotros esperamos por vos. Supercarretera, kilómetro 4, al lado mismo de Farmacente, 100 metros nada más del supermercado Gran Vía, aquí en Ciudad del Este. Yo te voy a estar esperando juntamente con mis compañeros expertos en problemas espirituales que saben cómo solucionar, y nosotros estamos aquí pendientes a vos. Entonces, que Dios te bendiga y volvemos a reencontrarnos en la próxima programación. Chau, chau.

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0: Escuchemos a Lucerito. El tema era la primera vez. Ustedes recordarán, imagino, ¿verdad? ¿Verdad que si recuerdan esa primera vez? ¿Cuántas primeras veces, verdad? Buenos días, bienvenidos a la radio, la FM del Este, la 94. Les saluda Robert Figueredo para acompañarles hasta las 10 de la mañana.
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0: En este, para muchos viernes, para muchos sábados, para muchos hoy es domingo. ¿Cuántos días practicaron para el desfile? ¿Un mes? ¿Mes y medio? ¿Ya fueron al colegio? ¿A qué hora se movilizan del colegio?

0: Yamín Caguazú vivió su fiesta. Caguazú en su aniversario vivió su fiesta también. Bueno, línea habilitada para que puedas contactar con nosotros, 0973-853-169 para mensajes. La línea está habilitada para que puedas contactar con nosotros, pedir canciones, enviar saludos, reclamos, plagueos, quejas. Agradecemos nosotros a quienes hacen posible estar aquí en radio. 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
0: Datos meteorológicos del aeropuerto Guaraní en su informe de las 7 de la mañana. Ya hablaba de 10 grados. Hoy nuestra máxima llegaría a 21 grados.
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0: ¿Será que caen algunas gotas en horas de la tarde?
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0: Mañana la mínima 15 grados. La máxima 21 grados.
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0: Para el sábado, 16 grados la mínima, 22 grados la máxima. Para el sábado hay mayor probabilidad de lluvia. El domingo lluvia y no vamos a tener una lluvia intensa, pero sí podrían caer algunas gotas en el transcurso de la jornada. La próxima semana el fresquete. Un poquito, entre el miércoles, el jueves. Otra vez, un poquito más fresco que hoy inclusive. Pero estamos en la época, ¿verdad? Reiteramos nuestra línea telefónica 73-853-169. Van a ser las 8 de la mañana. En este 14. ¿Estás descansando? Ah, me olvidé. En Ciudad del Este no hay feriado. Te acompañamos hasta las 10 de la mañana.

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0: que complacíamos, escuchamos a Guillermo Guido.
1: Y encargaron otra botella de ron.
0: Imagino que a estas horas muchos estarán en el colegio aguardando partir hacia donde se va a estar realizando el desfile, ¿verdad? Otros

0: Ayer se realizó la... Ayer se completó la primera fecha del torneo Copa del Mundo del Club Social del Área 4. Sí, ayer mucho más agradable ya la temperatura. Tres partidos, pero emocionantes, que se disputaron en la categoría 50. Ah, espectacular. Las felicitaciones a todos los equipos, a todos los equipos que están preparando. Se estuvieron preparando y ya ahora demostrando las habilidades futbolísticas que tienen, ¿verdad?
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0: 0973-853-169. 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
0: en... 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

0: qué tema también, ¿verdad? Así como escuchamos a Bohemia Urbana, tenemos también esto que lleva por título Mirar lo que son las cosas. 48 minutos ya otra vez pasaron de las 8 de la mañana. Los preparativos a full, me imagino, ¿verdad? Donde van a estar desfilando los chicos. ...73853169 para mensajes.
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0: se... Claro, habilitada la línea para que puedan contactar con nosotros.
1: 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Ese sería el puerto final.
0: Y tenemos varios pedidos, claro que sí, pero también tenemos que cumplir con nuestros anunciantes. Seguimos hasta las 10 de la mañana, como siempre con todo el apoyo de G-Car Sound. 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

Hola Berlish, baila por ti. Vamos a escuchar también tu pedido. Seguimos. Bueno, este tema de los Visconti nos habían pedido también. Claro que se puede. ¿Alguna vez cantaste el tema? Oh.

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Para mayor información, comunícate al 0972-510-240. ¿Qué hace, Berlis? ¿Cómo estamos? Mal aporte. Víctor, buen día. Vamos a escuchar también tu pedido, Víctor. Claro que sí. Digo yo siempre, este es un espacio que uno puede aprovechar y poder plaguearse un poquito. Cuando hay cosas lindas, decir que hay cosas lindas. Cuando hay algún reclamo, hagan sus reclamos. ¿Será que la municipalidad de Ciudad del Este vendió la avenida 2000 para estacionamiento, dice? Realmente qué linda quedó la avenida 2000, la doble avenida, calle 2000. ¿Verdad? Pero que se utilice como estacionamiento, da, y le gustó, pa. Una parte de la ruta ya funciona solamente una calzada, dice. ¿Será que utilizan como estacionamiento nomás ya la doble avenida, hermosa doble avenida esa? Calle 2000. Si es que la Muni vende, haremos lo posible para pagar más un poco, para recuperar la ruta por completo. Es un gran peligro para los que usan esa avenida. Dificulta el tránsito. Uno o dos días usan la avenida como estacionamiento es una cosa, pero estar meses ya exagera, dice. Utilizan la calle 2000 como estacionamiento. Un día, dos días, no, un día, dos días, tupico. Meses hace que estacionan en la calle 2000. O estacionan, güey, bebé, y dejan. Dice que hay trayectos donde ya no se puede inclusive pasar, porque utilizan como estacionamiento. ¿Será la calle 2000? Tan promocionada la calle, linda calle 2000 quedó después de ese asfaltado, ¿verdad? Pero hoy día se utiliza como estacionamiento, dice.

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0: ser las 10 de la mañana ya otra vez en este viernes extra. Para muchos un día cualquiera, un día normal. Para otros es un domingo ya directamente hoy. No solamente un viernes extra. ¿Ya llegaron? ¿Ya están en Asunción? Ah, ayer ya salieron. Ah, qué bueno, ¿verdad? Vuelven el lunes para el mediodía. ¡Qué gusto!
1: Ese sería el puerto final y no fue tanto de verdad.
0: ¿Por qué no me avisaron de que iban a ir ya ayer? Entonces iba con ustedes para visitar a mi mamá. Ah, no. Me olvidaba, hoy tengo trabajo otra vez esta noche. Y hay quienes tenemos que trabajar,

Claro. Ya nos vamos. Sí, tenemos que irnos porque van a ser ya otra vez las 10 de la mañana. Yo no sé si de repente Paco va a venir a trabajar hoy, ya que hoy es feriado. Y Platago hace lo que quiera, ¿verdad? O de repente mañana nosotros estamos trabajando de vuelta. Vamos a estar trabajando de vuelta. ¿Qué hace Mario? ¿Cómo estamos? Buen día.

Nos vamos, gracias a todos quienes estuvieron en sintonía. Imagino de que muchos estarán allí listos para ver el desfile. ¿Cuánto tiempo practicaron, verdad? Un mes y medio más o menos practicaron allí para la banda lisa y esas cosas. Ay, las chiroleras, así que ni qué decir. Nos vamos, buen resto de

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Pensamientos sanadores correspondiente a hoy, 14 de mayo. Pide la liberación de los bloqueos inconscientes. Pídele al Espíritu Santo la luz para reconocer los bloqueos mentales que pueden estar limitando la evolución de tu nivel de conciencia y la consolidación de tus metas. Estos bloqueos se encuentran en el archivo de tu mente como un conjunto de cadenas y candados que se estancan en un círculo vicioso de sufrimiento. Ellos impiden el proceso evolutivo gradual de aprendizaje para el cultivo de la sabiduría de tu vida. Por medio de una vida de amistad con Dios, entrégale tus fragilidades históricas para que Él la transforme en puntos fuertes. Isaías, capítulo 35, versículo 3 al 6. Fortalezcan los brazos débiles, robustezcan las rodillas vacilantes. Digan a los que están desalentados: sean fuertes, no teman, ahí está su Dios. Llega la venganza, la represalia de Dios. Él mismo viene a salvarnos. Entonces se abrirán los ojos de los ciegos y se destaparán los oídos de los sordos. Entonces el tullido saltará como un ciervo y la lengua de los mudos gritará de júbilo.

Buenos días para todos. Gracias, Señor, por lo que soy. Gracias, Señor, por lo que tengo. Gracias, Señor, por todas las bendiciones y las cosas buenas que llegan a mi vida y a la vida de mi familia. Con la fe puesta en el Señor, marcamos el inicio del programa. ¡Buen día para todos!

0: 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Robert Figueredo y me ojo esa desfile. Por el COVID trabajo, naco. A la rionde. Arrancando de cuello por ojo esa desfile. Corre y vema, coge un auto más poma. Robert Figueredo venía a hacer su programa para contarle los datos del tiempo.
1: Bueno, bueno, ya estamos con todas esas ganas, con toda la alegría para compartir y disfrutar a través de la superpoderosa 94. 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Bienvenidos a todos, ya con ganas y con alegría de compartir los mejores temas, los mejores éxitos aquí en la Superpoderosa 90.

0: Espectacular jornada, vibrando y disfrutando hoy feriado, sí señor. 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Feliz Día de la Patria, de las Madres. Sí, señor. 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Espectacular jornada. 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A disfrutarse, ha dicho, a compartir lo mejor.
1: ¡Oye! Lee así tranquilito, nomás feriado y te ya va que rompan las pelotas, nena. Ella calma y te cesa. Ya desfilaba, Joel. Un, dos, un, dos, un, dos, un.
2: Un babo, prócer, Paco.
1: Uy, se ya ni por un día, un macha.
0: ¡Qué bárbaro!
3: Buen día, Pateco.
0: Pateco, vio. Buen día.
3: Uno, maestra, nena.
1: Neta, no, guasa. No hay caso lo haga ya. Prócer, Diego, prócer, Diego.
2: Un babo, prócer, Paco.
0: De prócer, Paco, Diego.
1: Y pesado, cuadrilo, cuadrilo, ni por uy, igual a la
4: buen día, buen día.
0: Buen día.
3: La de hoy ya para ser pendegaucho.
1: A ver, Juba, Juba.
4: Buen día, buen día.
1: Buen día.
4: Juba, buen saludo.
1: Vaigo, Juba.
4: Sí, estamos con la dupla, los cuatro. Los mejores candidatos, estamos haciendo nuestra campaña acá en el desfile.
1: Ah, en el desfile.
4: El amigo Robert Seferino, Víctor y yo.
1: Robert.
4: ¿Quién les habla? Repartir, nada, el que quiere beso y abrazo, estamos haciendo nuestra campaña acá en el desfile.
0: Venga, le vamos a abrazar, le vamos a besar, todo el mundo
4: va a recibir brazo y abrazo de nosotros.
0: Beso y abrazo.
4: Muchas gracias.
0: No podés. Por algo a político regalo, o sea, beso y abrazo. Seferino lo vas a ya acusar de besuqueiro, ¿eh?
5: Domingo, día de la madre, día del padre, día de la patria.
0: Sí.
5: A Día del Pechero, hijo.
0: Día del Pechero.
1: Ceferino Zamudio, futuro concejal de Ciudad del Este. Yo voy a votar por él. Me gusta que se ve loro, ya gusta que Ceferino Zamudio. Ceferino, es pan, guavio, es pan, guavio. Vaya, con ese fe, pues esa.
6: No puede ser.
1: Hoy, asado, hoy, mañana.
6: Falta de respeto.
0: Sí, falta de respeto, o sea.
3: Hoy ya para ser pendejado, yo.
0: Sí.
5: Oye, Paquiro, de lo mitado de filaje, albañil, seguridad, tal

0: Pero
1: Pero
2: de
1: fila anatómico
2: es bien. De ahí, pues, nada que ver. Qué bárbaro, Vamos con música. Vamos a disfrutar El Gigante. Un tema que nos han solicitado Bronco aquí en la mañana.

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Disfrutando en esta jornada sensacional, sí señor. Vamos, vamos, vamos con todas las ganas, con toda la alegría, con todo lo mejor. Esta es tu radio, la superpoderosa, la 94. ¡Qué alegría! Los mejores temas, los mejores éxitos para compartir y disfrutar. Gracias, gracias por la sintonía, gracias por la preferencia, gracias por compartir y disfrutar todo lo mejor aquí en tu radio, la superpoderosa, la 94.3 FM.

0: 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Bueno, bueno, bueno. Acompañando a nuestros amigos, disfrutando a través de la poderosa La 94.3. En esta jornada espectacular. 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
1: Un, dos. Robert Figueredo, ni peina por hacia. Ni en saco y... Ojola de Filipe, a ver. De Franco o de Ciudad del Este, Silver. De Franco.
3: López.
1: En vez de Robert Figueredo, me toparon, Perubín. Dora Jaila y sombrerito y... Casi de Ibe para tapar su pelada. Pero... Hoy mero, niña Carangüe, vengo de tu hilo, niña Carangüe, charapán, no le hagan caso nomás. Robert Figueredo está en el desfile. Ojo lentea. ese co de Pili Javi para J. Roberts.
3: Oiga, Jiménez, ya aprovechando, ya juego de te de casa de mi hora y más de filón, güey. Donde ahí pudo un güey de casa,
1: hombre, que me camisamos todos los días. Nadie es por anducho, o sea, nadie hace leña, veis, como me gusta ya hacer leña historia. No puede
0: ser. Sí, ya está. En la época de la escuela no desfila ahí, pero ya en el colegio sí. Nacional Ófilo, papá. Colegio Nacional de la Capital.
4: No puede ser.
0: Había 60 abanderados. ¿Eh? Y de acuerdo a los puntajes y las calificaciones se iban ubicando. El abanderado número 1, número 2, número 3. Con mucho orgullo estuve en el número 15, abanderado número 15 de los 60 mejores alumnos del Colegio Nacional de la Capital, cuando era un verdadero colegio y no era mixto, todos varones. ¿Trabajamos ya mixto más? ¿Eh? ¿Es complicada la idea?
5: Se pregunta ver cómo Robert Fireo, número 1, pero en mi ciudad tomo y mi que hago algún kepi. O desfile a ver a una cuaja y han dejado un candila para mi o desfilar.
0: Aniesa. 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
6: De la Paco Lander, problema es la de Gilata, o de traje, ¿no? Nunca se
0: hizo. El que está escuchando la radio y fue nacionalófilo o lo estuvo en el Colegio Nacional de la Capital, van a recordar nuestro uniforme de gala. Pantalón blanco, era una bota, el pantalón iba dentro de la bota, bota sin cordón, camisa blanca. La corbata gris y el cinto. Pepe le hace problema. Pues. Le hace cinto era rojo, blanco y azul.
6: La
0: No, no. Vos sabés que no usábamos saco en el Colegio Nacional de la Capital. Reitero: pantalón blanco que iba dentro de una bota sin cordón. Bota enteriza. Camisa blanco, corbata gris. No usábamos saco en el Colegio Nacional de la Capital.
7: Pero en el tiempo de allá era Jiménez de Ipuá, que vos sacó el uniforme de decirle. Porque en la exposición tiene el uniforme la tiempo.
1: A nivel espectacular ese locutor, ese hay por hora y tira iba ahí en el molde y pensaba cuando antes cuando era tan gordo y venía con la 8 penguana.
6: Sala, veo un uniforme médico y ya te llevé ese hoy te ya.
0: ¿Sí? 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
8: Oigo, si la tomo a la camisa, no hay polla con la medida. Oye, a ti pequeño, mediano, a esta grande, a usted ya por uno la camisa.
9: A mi chene, güey, hola, hola, cierto, cierto, y copia.
10: Llegando a la cuadra de tu casa, voy pensando si estoy haciendo mal.
0: A ver. Jorge Franco, Oruca Jimmy Mañandé, está desayunando. Oruca Jimmy Mañandé por WhatsApp.
11: Ey, peja, o sea, vemos en una cosa. Vemos en las cosas.
1: Voy, va, Jorge Franco.
11: Macanalo, envidiazo.
1: Pero un puente importante. Imagíname tener podrido con tu fotografía. De un puente, te verá, Moisa. Vean de guarda, Jorge Franco. Porque envía ya atrás por WhatsApp tu desayuno. Me tenés podrido, o sea, Jorge Franco. Me tenés un puente de tevera. Una marinera, mamá, digo, apure, ore, ore. Ore, cuelaiza, me tenés podrido de enviarme tu fotografía de asado y tu desayuno de marinera por WhatsApp. Me tenés podrido, Jorge Franco, ya.

0: zlá.
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0: Bueno, excelente, excelente, espectacular jornada a través de la superpoderosa 94. Sí, acompañando a nuestros amigos. 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Avanzamos, disfrutamos, compartimos los mejores temas, los mejores éxitos.
1: Espectacular.
0: Yo tu país, ese ferino se movió, ¿no?
1: No, no, parece que tenía mucha reunión política.
0: Ah.
1: no le vieron a robar Figueredo por Franco en el desfile. Pero mira mi foto perucado, esa. Ahora oye, preocupaina porque no llevó su sombrerito y su... ¿qué es? Y se ha inundado la jaya, entonces me haya casado la página. Pero cuídale, voy a Robert Figueredo.
2: Antes veré con Robert Figueredo, no van a ver el yo tomo en mi que algún Kevin. O desfile, a ver, a usted en la cuadra, han dejado un candil para mi.
1: A nivel de Argel será. 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
0: Pirata, sí, llegué, mira, pa.
3: ¿Eh? Buen día, Paco Robó, DJ Silver.
1: Buen día, Edgar, buen día, buen día.
3: Gorditón Jiménez.
0: Gorditón, ya.
4: La veo ya para ser pendegaucho.
1: No, me voy si pera, si pera pollera. Si pera pollera. Si pera pollera, ¿eh? Me voy alias Pato Loro. La voy a andar de Pato Loro, Pato Loro.
3: Va de Tecoina, va de la desfile de Taro, o sea. Hablando de desfiles, se mandó a Infantería Marina. La asunción me dejaba presentar la Marina.
1: ¡Oiga! ¡Cuartel! ¡Va! ¡Esto de Marina!
3: Buen infantero de desfilar, o sea. ¡Móvil!
1: ¡Móvil!
3: ¡Móvil!
1: ¡Móvil! ¡Móvil! ¡Móvil! ¡Móvil! ¡Móvil! ¡Móvil! ¡Móvil! ¡Móvil! ¡Móvil! ¡Móvil! Dejo el juego y saco mi indio a Puntepe. Llego a Pablo Landita, saco mi donde juego en la cuartel.
3: Tenemos ahí primer pelotón. Pecho saliendo hoy. Arnaldo Duarte Batito le saluda. Cabo maestro, o sea, repetido, o sea.
1: Cabo maestro.
3: Saludos, saludos, saludos. Buena vibra.
1: Si espera, pollera.
3: 4.3, la mejor.
1: Pato Loro y te oigo, o sea. Legal, me da un
3: me
1: cruce de Pato Loro.
3: Gorditoncito, o sea. Botija, me dijimos, oye, guay, guay. Colegio, guay.
4: Vamos a buscar ahí petiza.
0: ¿En serio? ¡Qué locura, o sea, eh!
5: Buen día, Edgar, buen día, Silvio.
0: Buen día, buen día, buen día.
5: Paquito, Malaporte. Cefe Loro, lista 3. Pero está que nada de Paco. El mío no es de tu. Bueno, es.
0: 94.3 acompañándote en esta jornada. Vamos con nuestro corresponsal desde Asunción, Juan Pastoriza, con la información de interés desde Ciudad Capital hasta Ciudad del Este.
6: Amigos, amigos, del 94.3, Edgar Jiménez. Cortito, por lo menos, quiero comentar algunos temas que tienen que ver con el ámbito de la música tropical. Se especula que por su actitud de diva le rechazaron la visa a la cantante Marilina. La cantante Marilina Abogado fue elegida por la FIFA, como es sabido, para cantar por Paraguay en la apertura del Mundial el próximo 12 de junio. Pero se puso en duda su presencia por supuestamente tener problemas con la aprobación de su visa. Si bien la llamada reina de la cumbia se llamó al silencio respecto a este tema, supuestos problemas con el trámite migratorio, se especula que ella tuvo una actitud bastante dura de diva por la forma en que se expresó en su entrevista con la embajada de Estados Unidos. Esto es un craso error. Una fuente reveló que la embajada de Estados Unidos rechazó la visa a Marilina, esto debido a que en una ocasión anterior ingresó a los Estados Unidos con visa de turista, pero realizó una o más presentaciones allá. Se especula que una vez que se le notificó a la guaireña que se le rechazó la visa, su actitud fue de prepotencia, empeoró la cosa. Recordemos que no es la primera vez que corre el rumor de que Marilina tendría aires de grandeza, por su popularidad. Esto pasa, amigo, en el ámbito de la música tropical. Con mucho gusto compartimos. No se olviden que hoy estamos de 0 a 4 con Sin Frontera, aquí en la 94.3 a su servicio.
0: Nuestro corresponsal desde Ciudad Capital, Juan Pastoriza, con las informaciones. Bueno, ya escucharon lo de Marilina, ¿eh?
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2: Los campeones no nacen, se forjan, superando adversidades, resistiendo cada golpe, enfrentando situaciones y condiciones extremas, porque la resistencia

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0: Estamos cerca del final del programa, estamos cerca del mediodía. 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Bueno, bueno, últimos saluditos, ¿verdad? Cerramos de a poquito el programa. ¿Qué tenemos?
1: Hola, Edgar. Hola, Paquito. Hola, Silver. Paquito, ¿podemos escuchar música aventura?
2: Música aventura.
1: Soy una de Villa Fanny.
2: Dale.
3: Buen día, Edgar. Buen día, Silver. Paquito.
2: Marico.
0: Tranquilo.
3: Jefe Loro. Lista 3.
0: Sí.
3: De Botáquena, ese Paco.
4: No, pues.
3: Me mandan de cédula tú.
2: Sí, bueno. Tengo cédulas, amigo. Voy a votar por Severino Zamudio. Hemos cumplido. Dejate en poderse.
0: Sí, señor. Muchas gracias. A la tarde, Dios mediante, estamos de vuelta con el merengue. Hasta la tarde, amigos.

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Mañana ya es Día de la Madre, gente. Mañana ya es un día especial. Felicidades a través de mi humilde programa para cada mamá. Así que muchas bendiciones. También yo quiero enviar un fuerte abrazo hasta el cielo a mi querida mamá, Doña Libra. Ajá. Valoren a su madre, gente, en vida. Valoren a su madre en vida, gente, porque después ya es tarde. Arrancamos con buena música. Programación Onda Tropical. Muchísimo cariño para cada uno de ustedes, mi gente maravillosa. Pasaron 7 minutitos de las 12 del mediodía, un día jueves, 14 de mayo, Día de la Independencia. Muchas bendiciones, gente hermosa, nubladito el tiempo. Y como siempre, con todas las firmas comerciales, arrancamos Onda Tropical. 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Muchas felicidades anticipadas para la patrona. Para cada patrona de cada firma comercial, muchísimas felicidades anticipadas por el Día de la Madre. 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Baja de firmas comerciales o respaldaba cada tarde Onda Tropica. 8 minutos de las 12 del mediodía. Envía que se ve penúltima terminación cédula a Penderera completo. Antes de ella terminar ya en el programa, ya potañan de sorteo, gente. Bueno, pues a San Juan local de Maclomoda, Pepe retira a Pender regalito por el Día de la Madre. Envía que se ve porque esa ya le con la hora, tiempo, entonces ya pujamos este día la llan de sorteo, gente. Que estamos ya con el Ope disfruta. Día de la Madre de jugar regalito de Maclo Modas. Sigue como siempre, con mucho cariño, arrancamos Onda Tropical. Sean bienvenidos.

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Mediodía. Buen provecho, gente, para la persona que ya está almorzando a esta hora de la tarde. Buen provecho, alguno me imagino con su rico tereré. Saludos, saludos, gente, muchas gracias. La querida Rosa, sí, señorita o oh, señora, apio, pues estamos automáticamente en la de datos para el sorteo. Poquito antes de terminar de programa, ya potañan de sorteo, gente. Fátima de Jesús, buenas tardes, mira un poco. Hola, buenas tardes, excelente el programa como siempre. Te estamos escuchando por kilómetro 9 Mondavi con tu fiel oyente Fátima de Jesús. Te manda saludos, te desea un feliz día de la madre, dice muchas gracias. También quiere participar en el sorteo Fátima de Jesús para regalarle a nuestra mamá, la señora Adriana Río, dice. Felicidades, señora Adriana, anticipado. Ya, pues está más veía automáticamente, pende de dato completito y ya puedo estar la sorteo. Así que muchas bendiciones para cada uno de ustedes, mi gente. Señora Perla, buenas tardes, muchos saludos. 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

bueno, a veces dentro de la bandera, y en botín, pata, peja, helicóptero me ayuda a estudiar. Helicóptero me ayuda a ir con 94 gente. Cariño, gente, para ustedes, señora Jacinta Chávez, mucho cariño para doña Bonifacia, muchos saludos y muchas bendiciones. Feliz Día de la Madre para la señora Jacinta Chávez y para doña Bonifacia. Coape mensaje, doña María Petruna, anticipado feliz Día de la Madre. Mucho cariño también para vos, señora. Dice, buenas tardes, amiga, dice, está buenísimo la programación, quiero participar en el sorteo. Mi cédula número es 839, María Petruna Núñez. No hay ningún problema, señora. Automáticamente a Veña Opetama para el sorteo de dato completo. Un poquito antes de ya terminar en el programa, ya potenían de sorteos a Peasata Perretira. 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Sin dudas, dos premios Yarecop para las mami. 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Mensajito de la amable audiencia, Sergio Leguizamón, buenas tardes, don Sergio, ella va a caer. Muchos saludos, feliz Día de la Madre para la querida amiga, fiel oyente, doña Gloria. Va un saludo especial a través de mi humilde programa para vos. Dice don Sergio, buenas tardes, señora Virginia, ¿puede pasar tu infame engaño? Sergio Leguizamón soy. No hay ningún problema, don Sergio, vamos a escuchar. 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También quiero enviar un súper saludo con un fuerte abrazo anticipado. Feliz Día de la Madre, señora Francisca Romero, la mamá de Fabio Romero. Un cariño especial, señora, para vos, fiel oyente del programa de toda la semana. 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Dice, hola,
Virginia, hey, que saludo a mi, quiero saludar a mi esposa Juliana Acosta con la música Che Muñeca, y soy Oscar Benítez de Puerto Barreto. Gracias. Felicidades anticipado para la señora, entonces, a la señora Juliana. Muchas bendiciones. Y agenduta, pero el tema musical ya te por catas allá. Kilómetro 15 en plena sintonía. Carlos Benialgo, buenas tardes, Carlito. Bahía Pa. Mensajito dice: buenas tardes, Carlos Benialgo, te saluda. Complaceme con la música. Reiche domina C. Y ya no onda. Y Yaron, hey. Onda. Dale que hay de mi suerte. Otra vez, vale, Carlito. Envíame audio, en video. Saludos, Carlos. Mucho cariño. 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Abaja de firmas comerciales o respaldaba cada tarde. Onda Tropical. Pella pura y que japen viaje en última terminación. Cédula velerera completito. Un poquito antes de ya terminar ya en el programa ya potañan de sorteo, gente. Rápido, rápido, porque rápido también pasa la hora, mi gente. 49 de las 12 del mediodía. Se viene más pedido de la amable audiencia.

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comerciales, diferentes firmas comerciales, respaldadores del programa de cada tarde. Así que muchas gracias, muchas bendiciones. Javi, cada persona siempre va pendiente, ser enviado por Javi, me hace agradecimiento muy especial porque esta persona o seguía hace. Eres mi esposa, pero ni vaya pues acá, pues ni ando, cambian de la gente diferente, entonces es importante, es un regalo de Dios el cariño de ustedes, mi gente. Gracias de corazón. 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Pasaron ya 15 minutitos de la 1 de la tarde, un día jueves 14 de mayo de 2026. Se viene más pedido de la amable audiencia.

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22 minutitos de la una de la tarde. Envía que se última terminación cédula pendera completo. Minutito ya para tener el sorteo, gente. Minuto porque tiene que avanzar la hora. Está pedido con abeja ya. Y demande para la de hora, gente. No hice mi tiempo. Saludos para la licenciada Estela Báez. Muchos saludos, fiel oyente del programa de cada tarde. Mucho, mucho cariño, señora Estela, para vos. Feliz Día de la Madre anticipado, mi querida. 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A baja de firmas comerciales, o respaldaba cada tarde Onda Tropical. 25 de la una de la tarde. A la vuelta ya, pues mañana de sorteo, gente, ya terminas a guayan el programa este día. Vamos contigo, César.

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3: Buenas tardes, Virginia. Y Catunia en Dumí. Julio César de. Y capturado cualquier música en demás. Ahora ya puse acá y me pongo la masión y nada. Y voy a estar ahí, ¿eh?

Paraguaya, pedido de la amable audiencia, soy muñeca y excelente tema, Dios mío. Como siempre, ya culmina música paraguaya por la mañana en Biopo cada tarde. 18:44 ya de la una de la tarde. 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A pe yo ya potañan de sorteo, rapidito sorteo, y que tomamos ya igual ganadora. Gentileza de Maglo Moas por el Día de la Madre. Entonces, Coape Areco 2 premio este día ya sorteada. Y que tu mamá dice: ojalá la persona ganadora, local de Maglo Moda, kilómetro 7, Peguape, gente. 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Ape, ay, coteme, PTI, numerito, ay, coteme, ya pongo ese sorteo rápido. Ape, este verano, PTI, número. Número 25 pertenece a María Petrona. Felicidades, señora María Petrona. 839 terminación cédula, señora. Así que felicidades, señora María Petrona. Entonces, que tú seres no hija, ambos atan de la ubicación y que tú maíz en Maje, local de Maglos Modagui, retirado de premio, señora María Petrona. Otro numerito. Suerte y saludo muy especial para cada uno, gente hermosa. Muchas bendiciones y muchas gracias a la propietaria de Maglo Moda, la querida prima María Gloria Santander. También felicidades por el Día de la Madre, porque es una mamá guapetona, es la querida prima propietaria de Maglo Moda. Gracias de corazón. Otro numerito, terminación 32. Número 32 o pertenece a Estela Baez. Felicidades, Estelita, muchas felicidades. Terminación cédula es 505. Dos premios entonces o pertenece a diferentes personas. Así que muchas gracias de verdad a la propietaria una vez más y felicitaciones para la ganadora. Y feliz Día de la Madre, mi gente hermosa, para cada uno de ustedes. Ya pasaron 46 de la una de la tarde. Cecilio Javier, Virginia Chávez, APM, muchísimas gracias a ODS APM. Feliz resto de jornadas. Si Dios quiere y la Virgen, gente, hasta mañana. Opuesta Orera Pucurepe, tema musical, pende pedido. Bendiciones, permiso.

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1: de la audiencia. Edgar, yo te quiero llevar a escuchar la danza Can Can. Paco, ¿dónde es esa isla? Edgar, molde de calza de Yopuy.
2: Te coda, Paco, es wey, ajá, Edgar Jiménez, ve la aguacate, esta niña, agua, agua, el coipo, cuy. Japa, todas estas gente vienen de ajá, jalan aguacate, wey, ajá, eso es, va, ya ponen el paquito.
1: Iñendo, te digo que Silver, un tiempo por la creencia de peja, wey, te hombo.
3: Paco, ahora pende en buena este como este año ya. La pecha va a ver zapato de un lado por el pie. Y ya diga, o uno a ver norte. O le pisa a 2 minutos. Juan pa' que haya modo yuyo. Ambos ca' que haya podido vivir eso.
1: Hoy mala solución, zapato de un lado. Ya eres acá norte. Anduvicha, tu pecho, yo cañón.
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0: Buenas tardes para todos, bienvenidos. Ya estamos en la tarde del merengue, nuestra fiesta espectacular aquí en la Superpoderosa 94 hasta las 17. ¿Qué tal, mis amigos? Aquí está el director del programa.
1: Buenas tardes, señoras y señores. Les saludo a Paco Robot, el director general del programa, el Olimpero, el mero mero, soltero sin compromiso. 538 mujeres probaron este hermoso, delicioso, atractivo cuerpito. Y les cuento que todavía no terminó en desfile en Ciudad del Este, ni tampoco terminó en Presidente Franco. ¿Eh? Y adivinen cuánta gente ya que terminó en su hijo de desfile, ya Obama jugaba, y adivinen quién está todavía ahí, en Franco, en el desfile. ¿Eh? Robert Figueredo.
2: Ah, ni se no, hola, pela, cierto, cierto, copia.
1: Y ya callará, y no, pepe, la, y saco, y dejo Robert Figueredo del desfile en Presidente Franco. Va, él o ya, pepe, o lente, ay, no mañana la desfile, el desfile en sí. Mi costado, vamos, ahí me va para la mañana. Y cuando viene la chilorea, esa gente, mi chilorea, esa. Qué bárbaro este pendejo, ya. En veo ahí, ve, joga, oye, no descansé, cara, y tú llamas, como hace algo, Robert Figo, yo, oye, me usan más de desfile, ¿sabes?
3: A ver, será Robert Figo, le doy de vieja viña, cachará.
0: Viña, cachará. ¿Cierto la guía, Paco, entonces? ¿Eh? Evan, ¿dónde es ya?
3: Robert Figueredo, o sea, o sea, mi chiro, le das a te va a caer, esa vez estamos sentados.
1: No, no será, ya, voy donde llega, te dije.
3: Robert Figueredo, o sea, mi chiro, le das a te va a caer, esa vez estamos sentados.
0: No. Bueno, yo, oye, pillaba y te lo, hermano, vamos a hablar de file, a ver.
2: Ah, ni se no, hola, hola, cierto, cierto, copia.
0: Más cierto, más tala, chavaquito. Y ahora corroboró otro oyente, Bueno, bueno, espectacular, espectacular. Las ganas y la alegría. 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
1: Niña Casaramba, esa va con la mascarezaza, o sea, mañana mi chirolera. Mi chirolera, ahí por aporaza, mi franqueña chirolera, ja. Robert Figueredo, o sea, de paro, hay calambre, pava, bella yura, o sea, a mi gente. Ay, Robert, ni imagínate. Imagínate, Robert Figueredo, en el desfile del presidente Franco.
3: A ver, será Robert Figueredo, de vieja viña, cachará.
1: ¿A ver? Ya cachará, ¿a ver? ¿A ver?
3: Robert Figueredo, o sea, mi chiro, le das a te va a caer, esta vez estamos en la. Era hombre, o pavo era la desfile más guay, entonces la tiempo. Curillo pide que yo te ponga en el cinto.
1: A mi iglesia. Y es calabaza con Egaré.
3: Curillo pide que yo te ponga en el cinto.
0: ¡Ah, la pinta ya! Vamos, vamos, vamos, vamos, vamos, vamos, vamos con todo. Disfrutando toda la alegría aquí en la Superpoderosa, la 94.3 FM. A vibrar y a disfrutar con todo.
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0: Bueno, estamos en la tarde, tarde espectacular, tarde sensacional, tarde del merengue 94.3. Merengue, merengue. Toda la alegría. 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Estamos disfrutando, estamos acompañando a todos nuestros amigos quienes nos sintonizan. 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
1: Oigo, maestra, mena.
2: Superdeña,
0: Gualema. Anuncia lluvia dentro de un rato, tipo las 16. Mañana hasta la tarde también. El sábado sí que se va.
3: No puede ser. ¿Eh?
0: Un porcentaje elevado el sábado, ¿no? Ñañe por Robert Figueredo. ¿Eh?
2: Ay, curaña de Robert Figueredo,
0: a ver. Sí.
4: ¿Qué pio Paquito va a votar si él ni siquiera tiene despacho?
2: Yo voy a votar por Ceferino Zamudio. ¡Ceferino Zamudio! ¡Vengo y di de file! ¡James! Oigo, no sé nada de vos. Yo no soy tu asesor político y tenemos que programar. ¿Qué vamos a hacer hoy? ¡Ceferino Zamudio! ¿Alguien sí le vio a Ceferino Zamudio? ¿Cómo? ¿Por dónde anda? Yo voy a votar por Ceferino Zamudio. Yo soy su asesor político.
5: ¿Qué tal, Edgar? DJ Silver, Paco, Malaporte.
3: O un martillo de goma más, pues. Martillo de goma más, pues. Lo dejé, oye, puya y mai. Estarero viejo, o sea. Lady. Paco y teve, allá.
0: Lady.
3: Deberino de traje. Y no me ha dicho 10.000 paquitos, ella, pues, allí más plata y no se lo paga, ya está.
2: Si alguien le vio al candidato a concejal por Ciudad de Este, Seferino Zamudio, Maemo y Cocho y Seferino. No nos echáis este, ni en las redes sociales, nada, nada más. El Goicón de Vice ya te tragó la tierra.
3: Deberino de traje, no me ha dicho 10.000 paquitos, ella, pues, allí más plata y no se lo paga, ya está.
5: Buenas tardes, mi gran amigo. Era Jiménez, Silver J, Paquito, el Rosito, Malas Forte.
0: Tranqui.
6: Oye, para ser pendejo.
5: Y Catupio, Silver J, Camille, para todas las mujeres bonitas y guapas de Ciudad del Este, la música cuña guapa. De parte de Rubén Guaria, de Seguridad de Aliado, gracias, suerte, feliz atardecer.
7: Oye, Peter.
0: Sí.
3: Ve. Mañana voy a anunciar la oficina que sea de Pilar, ¿no? Ah, sea de Pilar. Sea, porque sea seguridad, va, yo soy de Pilar.
8: Ay, te añas, pues, tienes nada, cariño. Ey, cabrón.
0: Vamos con música, seguimos disfrutando. Estamos en la tarde del merengue, parece que va a llover. ¿Qué dijo Robert Figueredo? Se dan tu día de programa. Ahí, cogí, oscuro, donde quemó ahí. Saludos, Josué, o con tu programa, y nada.

0: para toda la gente, el merengue espectacular, merengue, merengue. 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Sí, señor. 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
1: Samudio ahí me dijo Josué Villaverde que estaba por su casa nomás, ¿eh? Que te vas a jugar un viaje y no ni manifestar y este será, no sé qué pasó, tenemos que coordinar las reuniones. Yo como coordinador y asesor político, ay, ¿qué cosa dice Felino Samudio? O sea,
2: la cosa ya pues, tú sabes, yo no hago de Figueroa programación.
0: Vaya, ves.
2: Programación en toda la Villa Puaje en Duceo.
0: Anis, en esa
2: línea. A ver, hace la 100 misa, toquiza.
0: A ver, hace. A ver, hace. Vamos, vamos, vamos, vamos, vamos avanzando, disfrutando con

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compartir aquí en la 94.3 en la Coronilla a la Divina Misericordia. Por la señal de la Santa Cruz de nuestros enemigos, líbranos, Señor Dios nuestro, en el nombre del Padre, del Hijo y del Espíritu Santo. Amén. Expiraste, Jesús, pero la fuente de vida brotó para las almas y el mar de misericordia se abrió para el mundo entero. Oh, fuente de vida, insondable misericordia divina, abarca el mundo entero y derrámate sobre nosotros. Oh, sangre y agua que brotaste del corazón de Jesús como una fuente de misericordia para nosotros, en ti confío. Padre nuestro que estás en el cielo, santificado sea tu nombre. Venga a nosotros tu reino. Hágase tu voluntad en la tierra como en el cielo. Danos hoy nuestro pan de cada día. Perdona nuestras ofensas, como también nosotros perdonamos a los que nos ofenden. No nos dejes caer en la tentación y líbranos del mal. Amén. Dios te salve María, llena eres de gracia. El Señor es contigo, bendita eres entre todas las mujeres y bendito es el fruto de tu vientre Jesús. Santa María, Madre de Dios, ruega por nosotros pecadores, ahora y en la hora de nuestra muerte. Amén. Creo en Dios Padre Todopoderoso, Creador del cielo y de la tierra. Creo en Jesucristo, su único Hijo, nuestro Señor, que fue concebido por obra y gracia del Espíritu Santo. Nació de Santa María Virgen, padeció bajo el poder de Poncio Pilato, fue crucificado, muerto y sepultado. Descendió a los infiernos, al tercer día resucitó de entre los muertos, subió a los cielos y está sentado a la derecha de Dios Padre Todopoderoso. Desde allí ha de venir a juzgar a vivos y a muertos. Creo en el Espíritu Santo, la Santa Iglesia Católica, la comunión de los santos, el perdón de los pecados, la resurrección de la carne y la vida eterna. Amén. Padre eterno, te ofrezco el cuerpo y la sangre, el alma y la divinidad de tu amadísimo Hijo, nuestro Señor Jesucristo, como propiciación de nuestros pecados y los del mundo entero. Por su dolorosa pasión, ten misericordia de nosotros y del mundo entero. Por su dolorosa pasión, ten misericordia de nosotros y del mundo entero. Por su dolorosa pasión, ten misericordia de nosotros y del mundo entero. Por su dolorosa pasión, ten misericordia de nosotros y del mundo entero. Por su dolorosa pasión, ten misericordia de nosotros y del mundo entero. Por su dolorosa pasión, ten misericordia de nosotros y del mundo entero. Por su dolorosa pasión, ten misericordia de nosotros y del mundo entero. Por su dolorosa pasión, ten misericordia de nosotros y del mundo entero. Por su dolorosa pasión, ten misericordia de nosotros y del mundo entero. Por su dolorosa pasión, ten misericordia de nosotros y del mundo entero. Padre eterno, te ofrezco el cuerpo y la sangre, el alma y la divinidad de tu amadísimo Hijo, nuestro Señor Jesucristo, como propiciación de nuestros pecados y los del mundo entero. Por su dolorosa pasión, ten misericordia de nosotros y del mundo entero. Por su dolorosa pasión, ten misericordia de nosotros y del mundo entero. Por su dolorosa pasión, ten misericordia de nosotros y del mundo entero. Por su dolorosa pasión, ten misericordia de nosotros y del mundo entero. Por su dolorosa pasión, ten misericordia de nosotros y del mundo entero. Por su dolorosa pasión, ten misericordia de nosotros y del mundo entero. Por su dolorosa pasión, ten misericordia de nosotros y del mundo entero. Por su dolorosa pasión, ten misericordia de nosotros y del mundo entero. Por su dolorosa pasión, ten misericordia de nosotros y del mundo entero. Por su dolorosa pasión, ten misericordia de nosotros y del mundo entero. Padre eterno, te ofrezco el cuerpo y la sangre, el alma y la divinidad de tu amadísimo Hijo, nuestro Señor Jesucristo, como propiciación de nuestros pecados y los del mundo entero. Por su dolorosa pasión, ten misericordia de nosotros y del mundo entero. Por su dolorosa pasión, ten misericordia de nosotros y del mundo entero. Por su dolorosa pasión, ten misericordia de nosotros y del mundo entero. Por su dolorosa pasión, ten misericordia de nosotros y del mundo entero. Por su dolorosa pasión, ten misericordia de nosotros y del mundo entero. Por su dolorosa pasión,
ten misericordia de nosotros y del mundo entero, por su dolorosa pasión. Ten misericordia de nosotros y del mundo entero, por su dolorosa pasión. Ten misericordia de nosotros y del mundo entero, por su dolorosa pasión. Ten misericordia de nosotros y del mundo entero, por su dolorosa pasión. Ten misericordia de nosotros y del mundo entero. Padre eterno, te ofrezco el cuerpo y la sangre, el alma y la divinidad de tu amadísimo Hijo, nuestro Señor Jesucristo, como propiciación de nuestros pecados y los del mundo entero. Por su dolorosa pasión, ten misericordia de nosotros y del mundo entero. Por su dolorosa pasión, ten misericordia de nosotros y del mundo entero. Por su dolorosa pasión, ten misericordia de nosotros y del mundo entero. Por su dolorosa pasión, ten misericordia de nosotros y del mundo entero. Por su dolorosa pasión, ten misericordia de nosotros y del mundo entero. Por su dolorosa pasión, ten misericordia de nosotros y del mundo entero. Por su dolorosa pasión, ten misericordia de nosotros y del mundo entero. Por su dolorosa pasión, ten misericordia de nosotros y del mundo entero. Por su dolorosa pasión, ten misericordia de nosotros y del mundo entero. Por su dolorosa pasión, ten misericordia de nosotros y del mundo entero. Padre eterno, te ofrezco el cuerpo y la sangre, el alma y la divinidad de tu amadísimo Hijo nuestro Señor Jesucristo, como propiciación de nuestros pecados y los del mundo entero. Por su dolorosa pasión, ten misericordia de nosotros y del mundo entero. Por su dolorosa pasión, ten misericordia de nosotros y del mundo entero. Por su dolorosa pasión, ten misericordia de nosotros y del mundo entero. Por su dolorosa pasión, ten misericordia de nosotros y del mundo entero. Por su dolorosa pasión, ten misericordia de nosotros y del mundo entero. Por su dolorosa pasión, ten misericordia de nosotros y del mundo entero. Por su dolorosa pasión, ten misericordia de nosotros y del mundo entero. Por su dolorosa pasión, ten misericordia de nosotros y del mundo entero. Por su dolorosa pasión, ten misericordia de nosotros y del mundo entero. Por su dolorosa pasión, ten misericordia de nosotros y del mundo entero. Santo Dios, Santo fuerte, Santo inmortal, ten piedad de nosotros y del mundo entero. Santo Dios, Santo fuerte, Santo inmortal, ten piedad de nosotros y del mundo entero. Santo Dios, Santo fuerte, Santo inmortal, ten piedad de nosotros y del mundo entero. Oh Dios eterno, en quien la misericordia es infinita y el tesoro de compasión inagotable, vuelve a nosotros tu mirada bondadosa y aumenta tu misericordia en nosotros, para que en momentos difíciles no nos desesperemos ni nos desalentemos, sino que con gran confianza nos sometamos a tu santa voluntad, que es el amor y la misericordia mismo. Jesús, en vos confío y espero. Jesús, en vos confío y espero. Jesús, en vos confío y espero. En el nombre del Padre, del Hijo y del Espíritu Santo. Amén. Seguimos con la programación del merengue en la 94.3.

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0: disfrutando, vibrando, acompañando a nuestros amigos, gente maravillosa que nos sintoniza de diferentes puntos. 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
1: Tóxica o dedicarse, se hace música. ¿Cómo lo que es tóxica?
2: Paquito,
1: no.
2: Tené podrida también, Paquito.
1: No,
2: la pirate hace la desayuno. La pirate hace almuerzo. La pirate hace merienda.
1: No, vaya.
2: Me tené podrida con eso también, Paquito.
1: ¿Cómo lo que me tenés podrido? Me tenés podrida vos. Me tenés podrido vos, me cuñas caray, porque se cuera y desde. Yo no más puedo dedicar la música, me tenés podrido y vos no tenés por qué meterte. Elegí para tu música para bajarle la caña a la gente porque me hacían entremetida. Son de cuñas caray, son una tóxica, se cuera y desde. Y me tenés podrido. Me tenés podrido de cuñas caray, ya tú vas.
0: Marina, me pongo nervioso la llave de Paquito, o sea. Por favor, les pido, por favor. Feliz Día de las Madres. 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Vamos avanzando y disfrutando a través de la superpoderosa 94.3. Acompañamos a todos nuestros amigos quienes nos sintonizan.
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0: No, la verdad que no sé. No sé qué pasó.
3: Hoy no le... Me da la 10.000, ya, toquín, ya. Me da la 10.000, Edgar.
1: No, eco por eso. 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
0: Muy copa con de que ni un guaranilla,
4: Robert Figueredo, de golpe, que hay nadie de tú, creo que todos tenemos. Bueno, ese chilo le da queda por
0: allá. 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Sí, vamos avanzando, vamos disfrutando. Otra tarde espectacular, otra tarde de ritmo, otra tarde de alegría. 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
1: ¡No le dieron a Severino! ¡Severino se murió! ¡Muy corejosa! ¡Muy corejosa! ¿Dónde está Obiacate de allá?
3: Venga, me da la 100.000, ya, toquín, ya. Me da la 100.000, ya, toquín. Venga, pago competencia, lento a llegar.
0: Difícil.
3: Ya, déjalo, vea.
0: ¿Por qué?
3: Voy a tener el daño.
0: ¡Sí!
3: Venga, mira, se la 100.000, toquín, mi vestido, o sea. Dios mío, o sea. Si no es esa traverita, o sea. ¡Qué puta, o sea! Me mira la 100.000.
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0: ¿Será que Paco ni si paga muy millón? Eso ya es. No. Atención a todos los oyentes de la 94. Esto está fuerte, muy fuerte. Esto está muy fuerte.
5: Falta de respeto,
0: ¿sí? Muy fuerte, esto está fuerte.
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1: ¿Qué tal, Obama? ¡Claro que sí!
0: Ni si pare puñando de aquello, Paquito.

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0: Excelente, excelente, excelente, espectacular. 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
1: Eva, qué irresponsable.
0: ¿Cómo
1: era?
0: ¿Cómo era? ¿Cómo
2: no puede ser.
0: No puede ser. 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
2: Señoras y señores, hoy se aparece Severino Zamudio, o sea, no contactéis en 10. Seguro porque está en el desfile o qué, porque todavía no terminó el desfile en Ciudad del Este, en Franco, no sé. Franco, pues para más llegar al desfile ya sea con el Figuereo, y te pongo mañana. Se va a caer Sasha o Sebe, esa ahí, con la mitad.
0: La mitad llevó, y ya se hace.
3: ¿Eh? Robe Figueredo, como pescas en algo, tú, creo que tú opción, ¿no? Bueno, este tiro le va a quedar pollera.
4: Comunica tan de día, sí, de PC a Hande y cosas. De PC a Hande y cosas, va, coño, comunica tan de día. Bueno, ahí no te voy, Paco.
2: Te voy a decir una cosa de personaje. Yo soy el asesor político de Severino Zamudio y voy a votar por él, pero soy también su asesor político. Y soy su financista, yo estoy financiando su campaña. Hoy que el efectivo, pues hay que hay el efectivo. Yo estoy financiando su campaña, apoyándole con mi conocimiento político y apoyándole económicamente.
3: Robe Figueredo, como pescas en algo, tú, creo que tú opción, ¿no? Wow, ese chirolera que la pollera. Robe Figueredo, o sea, esa mi chirolera, te va a caer, esa vez estamos en la seta. Oiga, hombre, por favor, la de Filipe Maguayán, de decir la tiempo, pero. Curillo pide, que yo ya pongo en el síndrome.
0: With the salt pack, what
2: did you think? You barrel. Cuando desfilaba ese amigo, que más te iba a decir, ¿cuál te iba la historia?
4: Comunica tan de día, sí, de PC a Hande y cosas. De PC a Hande y cosas, va, coño, comunica tan de día.
2: No, ese amigo, ya te dije, yo soy su financista.
3: Ni envié cosas, no mencioné tanto el Severino, la Paquito mencionaba de su vez.
0: No sé, ¿cómo pensías hacer acá al rato? Algo acá, ahí Paco hace. ¿Eh? O Pai Severino, ni en su estado de WhatsApp no le he visto hoy a Severino, o sea, como muera iba a ser Paco y hace.
5: Las PBN completamos y financieros, con razón la Paraguay, J de la quiebra, y nada.
0: ¿Eh?

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0: Para toda la gente del merengue espectacular. Sí, señor, sí, señora. Estamos disfrutando y acompañando a todos nuestros amigos. Continúa bien el desfile en Ciudad del Este. Continúa ya. Pobre esa criatura que tuvieron desde la mañana ya, ¿eh? Qué locura ya. Ahora como pico, vamos a la desfile, pero Robert no aparece hoy ya. No, voy Robert Figueroa, o voy el desfile a veces.
1: No puede ser.
0: No aparece billete hoy Robert ya. ¿Será que continúa en Franco del desfile?
2: Yo no sé interesé en Robert Figueroa, yo se preocupa Seferino Zamudio desaparecer ya, ¿no? ¿Qué pasó de él? Seferino Zamudio, voy con inmersa, ¿qué pasó de vos?
3: A pegar ni envié cosas, no mencioné tanto el Seferino, la Paquito mencionada.
4: Ay, esa rueda de ni peteína, ya cara hueve, más mañana de filler.
0: O mañana y de
4: filler.
0: O mañana y de filler.
5: Se feló, ya cañete más para que echar así, no. Elección porque ya mundo jota más suerte.
0: No. No puede ser. Elección Bobé, ya mandó otra más.
3: A Paquito con plata, donde le gustaba a Severino. Y después se le pinta porque tengo el día de voto. Es muy chido también que le embuja.
2: Ahora pende cizañero, o sea, qué cizañero que son. Qué barba, o sea.
0: Va, el año en el tiempo, sí.
6: Mi guanina me vive, Paco, esa. Y ahí llueve, mi hermano, aquí, esa. Cantando la CBI, no es ya. ¿Cómo está ahí la plata ya?
7: Buenas tardes, Edgar. Buenas tardes, Paquito. ¿Qué tal, Paquito? ¿Será que me pueden complacer con la música Amor de Madre de Lalo? Por favor.
2: Dale.

0: 16 de las 16 la tarde, el merengue, señoras y señores. Saludando a todos nuestros amigos, gente maravillosa que nos sintoniza en diferentes puntos.
1: Seguro de Figueredo, no se preocupen, no va a llover, sol radiante, todo el

0: Paquito.
1: Te estaro agua con cuñasia.
0: Paquito.
1: Poco ya son exageradas, demasiado tóxicas ya son. Demasiado ya te juntas con ya son, por eso es lo que son tóxicas y pesadas.
0: Paquito.
1: ¿Eh?
0: Juan Ato pasa ferino samudio.
1: Ah,
0: eso es súper nene mando. Ajá, sé que cañón a su hija y sé que y cuera y que está podrido de vos porque el mando J super antes de elecciones.
1: ¡De taroba!
2: O sea que ese ferino samudio dedica a Paco, me tenés podrido, vio. No puede ser. Este tema no le dedica. Ese ferino samudio a Paco.
1: No, mentira, es mentira, calumnia.
0: Pasa ferino samudio, le. Ajá, eso es súper nene mando. Ajá, sé que cañón a su hija y sé que y cuera y que está podrido de vos porque el mando J super antes de elecciones.
2: No podés.
3: Ah, ni chene, güey. Hola, tala, cierto. Cierto, y copia.
2: Severino Samudio, ¿cómo vas a empezar a repartir plata? No, cuayo y parásia.
4: Venga, a ver, 8 veces, Severino, la hoja te pase ahí, capa, copé. Día de voto, venemos a meta, supe, y porque todos le hicimos pechazo, y ya mundo jota más, supe. Me tenés podrido y.
2: A ver, a ver, mira. Me tenés podrido. No creí, Paco.
1: Ni nunca se ha venido Samudio a mi partner. Yo soy su asesor político y también su apoyo financiero.
5: Aquí me carpincha Johnny Montigo, puedo meter, güey. Si te quiero decir, puedo meter, niña, acá.

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4: ¡Qué locura! Ya, ah.
5: Ya le mandé a la casilla ya. DJ Dealer, se compra la semilla ya, pues todo música de J. Coemo ahí 200 años. Capturamos ya. Por favor, ya, ahí nos vemos el lunes ya.
4: Sí, señor.
5: Vale, manda la casilla.
4: Estamos cerca, cerrando de a poco el programa aquí en la superpoderosa 94. Ya, bueno, muchísimas gracias.

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¿Cómo están? ¿Cómo están todos ustedes? Bienvenidos en este cuarto capítulo de esta semana, perteneciente al día de hoy, jueves, con muchas preguntas, cantidades, participantes ya. Antes de comenzar este espacio, este programa, como su nombre mismo lo dice, para una vida mejor. Hoy queremos esclarecer muchísimas dudas. Hoy queremos decirte a vos que está escuchando la radio que todo problema tiene solución. Mucha gente quiere saber sobre su pareja, sobre su empresa, sobre sus proyectos, su viaje, sobre su movimiento planetario, su futuro, ¿verdad? Sobre sus objetivos, sobre su salud. 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Aquí con nosotros la profesora Lunara, el profesor Rastovins, el maestro Ducla también con su conocimiento, cada uno con su conocimiento. La profesora está recibiendo muchos mensajes. Aquí, por ejemplo, me indica ella de que hay gente que quiere saber si va a volver con su pareja. Otro que quiere saber por qué que no hay entendimiento en el hogar. Aquí, vamos, si me pasa el teléfono, profe, aquí por ejemplo un mensaje dice: maestro, estoy escuchando la radio y es la tercera vez que estoy escuchando. Y me gustaría que me diga el por qué no pudimos ser felices con mi marido. Siempre traté, busqué el lado de estar bien, de poder formar un hogar y ser feliz, pero aún así fue difícil e imposible. De repente un día él me dice que ya no se hallaba, no podía seguir en la casa. Fue como para trabajar con su hermano en otra ciudad. Y un día me llama, me dice que ya no volvía, que ya no seguía más conmigo. Realmente me quedé choqueada, me quedé totalmente mal, profesor. No sabía qué hacer porque realmente sigo amando a este hombre. Por favor, ayúdame, yo soy de Tauro, él es de Capricornio. Hermana taurina, vos no me contaste algo muy importante, que cuando vos le conociste a este señor, vos estaba viviendo con un hombre mayor. Y esa relación ya llevaba casi 9 años. Vos le conociste a este señor en tu trabajo, a tu la última pareja que tenía. Y él también tenía su compromiso. Y hay una persona que mandó a hacer un trabajo de artimaña, y es el efecto de ese trabajo es lo que afectó e impidió que ustedes sean felices. Vení junto a mí, yo sé que vos le querés, él también te quiere. Él tampoco nunca fue feliz con su pareja. Y vamos a ayudártelo, porque ustedes son uno para el otro. Es por eso que se animaron a tanto hasta a dejar a su pareja ambos. Pero para eso hay que hacer un trabajo de armonización. Y te esperamos, si es posible, esta misma semana. A toda la gente que llegan esta semana a nuestro consultorio van a llevar de regalo la esencia consagrada. Otro mensaje que llega dice: profesor, estoy escuchando la radio, ayúdeme, no aguanto más, no salgo de las enfermedades. En mi casa hay mucha energía fuerte, cargas pesadas. Hay noches que no duermo y me duele mucho mi costado izquierdo. Ayúdeme, ya consulté con muchos doctores, pero sin cambios positivos y avances importantes. Soy de Piscis. Hermana Pisciana, vení junto a nosotros. Te vamos a hacer una liberación porque vos también fuiste víctima de un daño de parte de tu propio pariente. Y lamentablemente vos nunca buscaste una ayuda. Y esto le pasa a mucha gente. Si se sienten atados, estancados, no les sale nada. No avanza con su negocio, pero no buscan ayuda. 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

Y aquí nuestro teléfono está cargado de preguntas, de testimonios, de agradecimientos, de personas que realmente vinieron. Muchas veces la gente viene por curiosidad. Por ejemplo, aquí voy a leer un mensaje, dice: maestro, gracias por ayudarme. Yo soy Ángel Gabriel. ¿Se acuerda? Hace 5 años consulté con ustedes y la verdad que yo no creía. Más bien me fui para acompañarle a mi hermana y a mi mamá. Por curiosidad y por insistencia de mi mamá consulté y me dijiste de que mi pareja en aquel entonces no me convenía y que esa criatura no era mío. Me quedé sorprendido, pero al mismo tiempo no te creí. Vine con ese pensamiento de que será que es cierto. Hasta dije, no puedo creer estas cosas. Pasaron los tiempos. Un día tuvimos peleas con mi señora y ella me dice de que quería decirme algo importante y que ya no podía seguir con esa presión. Y ella me confesó que el niño no era mío y que ella quería la separación. Es por eso que le escribo, maestro, porque si te hubiera hecho caso, podría tomar las cosas de otra manera y seguir con mi pareja. Hoy en día ella está en otro país. Siento un cariño por ese niño. Me siento estancado, no me sale nada. Y quiero saber si ustedes pueden ayudarme, porque también cuando eso me dijiste que necesitaba una ayuda, una energía que me ayudara para avanzar. Gracias por todo, maestro. Gracias por haberme ayudado, al menos, a aprender a qué importante es confiar en un profesional y sobre todo de una persona con muchas experiencias. Qué lindo. Es más raro este mensaje, pero hasta ahí la leo. Y mucha gente no cree. Mucha gente dice que no cree, pero tampoco lo sabe lo que hace un espiritista. Mucha gente está ahí hundido, en vez de estar allá creciendo en su empresa, en su negocio, está estancado ahí, pero dice que no creen, ¿verdad? Y ahora es el momento de decir, quiero mejorar mi vida. Quiero ser feliz, quiero triunfar. Quiero estar bien con mi familia, con mi pareja. Quiero avanzar con mis negocios, con mi cultivo, porque hay muchísimos colonos que se acercan también a nuestro consultorio. 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Llega otro mensaje, dice: maestro, estoy escuchando la radio y en realidad estoy en una situación difícil. Al mismo tiempo no sé qué decisiones tomar. Por favor, ayúdame, yo soy un colono muy sacrificado y oyente de su programación. Dice, este señor no me dijo qué es lo que le preocupa, pero me doy cuenta de que está teniendo dos problemas. Uno, desde hace 2-3 años, está descayendo mucho en su cultivo. Vio que anteriormente plantaba más de 300 hectáreas, hoy está con 170 más o menos, ¿verdad? Y también perdiste muchísimos ganados, tuviste que entregar por las deudas. Y esto está afectando a tu relación. Inclusive ya hace más de 3 semanas que tu señora está durmiendo en otra habitación. Vení junto a nosotros esta semana porque veo que fuiste víctima de un bloqueo muy fuerte de parte de una persona que trabajó muchos años con ustedes. Ahí cuando llegas junto a nosotros vamos a esclarecerles, a ayudarles, y no necesitas tomar esa decisión que está teniendo en tu pensamiento, que es viajar a Brasil donde viven tus familiares. Aquí llega un mensaje, dice: maestro, gracias por ayudarme. Desde que me entregaron la esencia consagrada, estoy avanzando muchísimo en mi negocio. Todo lo que hago me está saliendo mejor, profesor. Me siento otra persona, positivo. Me siento con más energía y más alegre. Gracias por todo. 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
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También muchísimas gracias a los oyentes del cruce Itacurú, San Alberto, Maracayú. Gracias a la gente de Santa Fe también, muchísimas gracias. Agradecemos a la gente de Iguazú también, que se acercan a diario. Muchos están reservando turnos ya, porque saben que al llegar a nuestro consultorio ni siquiera hace falta que nos cuenten sus problemas. 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

Y seguimos aquí. Está con nosotros el profesor Ducla, también el profesor Rastovins, la profesora Lunar, que es una madre, una amiga, una hermana de todos ustedes. Le va a orientar como hiciera una madre con sus hijas. Ella ayuda a fortalecer su mente para unir el hogar. En primer lugar está la familia, los hijos. Recuerden que el hogar, la cobija y sobre todo la felicidad, la tranquilidad no tiene precio. Por eso es importantísimo que busquen ayuda, busquen apoyo, oriéntense, no tomen decisiones sin estar seguro. Cuando vos llegas a nuestro consultorio, ni siquiera hace falta que nos cuenten sus problemas. Al mirarles en los ojos, en la palma de la mano, ya sabemos todo. Están llegando muchísimas personas de distintas religiones, posición social, de realmente gente que a veces no cree, pero no, eso no es igual. Igual puede venir la gente que quiera mejorar su vida. No importa si vos crees, dudás, no confías. Sería importante que confíe, sería importante que sepa de que al llegar a nuestro consultorio tu problema tiene solución. Vas a dejar ahí esa carga pesada, vas a dejar ahí esas dudas, vas a retomar la tranquilidad que necesitas en tu vida. Además de regalo, la esencia consagrada para la suerte instantánea. Una primicia del maestro obrando. Así que no esperes más y no dejes más para mañana lo que se puede hacer hoy. 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Aquí llega un mensaje, dice: maestro, ayúdeme por favor, no me sale más nada, no tengo suerte, prácticamente nada. Tenía un negocio, tuve que cerrar, no pude más aguantar con los compromisos. Soy David, tengo 38 años. David, yo sé que vos le culpaste a una persona por supuestamente por hacerte un daño. Nadie te hizo ningún mal, simplemente aquí hay una mala administración y un poco de suerte te falta también. Vení, lleva la esencia consagrada, es de regalo. Y ahí vas a comenzar nuevamente a escalar, a progresar. Otro mensaje que llega, dice: maestro, tuvimos un problema con mi señora. ¿Será que vuelve conmigo? Ya no vuelve más. Ella está enojada. Inclusive hay gente, principalmente su hermana y su mamá, le está apoyando muchísimo a que nos vuelva y que viaje donde está la hermana mayor, que es en otros continentes. Así que no te preocupes, va a venir mejores momentos para vos, mejores oportunidades, porque en realidad la relación de ustedes ya no era lo mismo. Otro mensaje que llega, dice: profesor, ¿será que me va a convenir o está bien lo que estamos haciendo con mi pareja? Queremos casarnos dentro de 3 meses. Tenemos 2 años de noviazgo. Aquí lo que veo por la fotografía que me envió, hermano, que esta chica está embarazada. Sería importante que le haga un estudio, un análisis, y para salir de las dudas. Pero por lo que nosotros vemos aquí con la profesora Lunar, esa criatura no es de vos, no es tu hijo. Haga bien las cosas, porque veo que hay un señor que a veces llega en la casa, tiene una camioneta roja. Probablemente esa criatura es de ese señor, un señor mayor, de más o menos 25 a 30 años mayor que tu pareja. Así que gracias por escribirnos y discúlpeme que te conteste de esta manera, pero la sinceridad es lo más importante y tarde o temprano te iba a dar cuenta de la realidad, porque yo sé que vos sos una persona que tenés muchas dudas, mucha inseguridad. Otro mensaje que llega, dice: profesor, está hermoso el programa, quiero la esencia consagrada, siento que no estoy avanzando en nada, no tengo suerte en el amor, me llamo Yanina. Yanina, vení, lleva la esencia, porque veo que hay una persona que tiene mucho interés por tu persona, pero vos no le estás dando mucha importancia, porque vos está tu mente y tu corazón fijado por una persona que no puedes superar y no te conviene esa persona. Vos no le estás dando importancia a este señor, seguramente 10 a 12 años mayor que vos, pero este señor te va a dar seguridad, protección, felicidad, amor. Él te quiere, siente algo serio y sincero hacia vos. Así que gracias por escribirnos. Otro mensaje que llega, dice: profesor, ¿podés hablar de mi futuro, por favor? Tenemos 18 años de matrimonio, tenemos 3 hijos, yo soy de Leo, ella es de Tauro. Dice: hermano, hay algo aquí, no está bien. Hay gente que quiere que ustedes se separen. Es tu propio pariente y pariente de ella también. Hay algo que no está bien. Vení junto a nosotros. Ella anda muy pensativa. La vez pasada inclusive la encontraste llorando, ¿verdad? En su dormitorio a las noches.
ellos le están llenando su mente. Al mismo tiempo, ella está teniendo mucho contacto con un hombre a través de WhatsApp. Y esto también le está apoyando mucho y ella está, no sabe qué hacer. Porque también sabe lo que le espera si es que se aleja de vos. Así que trata de hablar con ella, porque puede tomar decisiones que podría traer arrepentimiento a ella y sufrimiento a muchísimos de ustedes. Así que gracias por escribir, mi hermano. Dios es grande y poderoso. Yo sé que vos sos un hombre incrédulo, ni a la misa ni siquiera quiere irte. Y yo sé que enviaste este mensaje por enviar, porque ve también que algo no está bien en tu matrimonio. Y te estoy diciendo la pura y clara realidad. Y podés evitar situaciones graves, difíciles para vos y tus hijos. Gracias por escribirnos. Agradecemos a toda la gente que están escribiendo desde distintos lugares, desde España. Estamos recibiendo muchos testimonios de agradecimiento de España, de Francia, de distintos países. Son personas que han mandado a hacer trabajo a distancia, de liberaciones, ayudas, apoyo. Estamos recibiendo muchas fotografías. Personas, por ejemplo, que empezaron como funcionarios, hoy en día tienen su propio negocio en España. Ayer justamente estuvimos hablando mucho tiempo con un señor. Trabajó como 3, 4 años en una empresa, hoy en día tiene su propia empresa. Pues tiene como 6, 7 personales. Se dedica a la jardinería, tiene camiones, recolectores. Está bien equipado, está creciendo como empresa. Y esto nos motiva, nos da fuerza, porque estamos ayudando a muchísima gente. Aquí llega otro mensaje, dice: maestro, estoy escuchando la radio desde la zona de Paso Yovay a través de la aplicación. Yo soy minero, ayúdeme porque siento que no me sale bien aquí en mi trabajo. Dice: vení junto a nosotros, veo que está trabajando con una persona en sociedad. Yo sé que vos sos el dueño, el propietario de la tierra, y al mismo tiempo tu socio no es sincero contigo y también necesita ayuda. Después de que te entregamos, vamos a ayudar, vas a comenzar a crecer, a que le salgas todo bien y sobre todo a que puedan avanzar. Así que gracias por escribir. Otro mensaje que llega dice: profesor, ¿será que mi pareja ya se olvidó de mí? No, él te piensa mucho. Él no sabe qué hacer, pasó en estos días semanas muy difíciles para él. Solo que es orgulloso y duda mucho de tu persona. Yo sé que vos le querés. Pero hay también una tercera persona que no quiere que ustedes estén juntos. Uno es tu papá. Segundo, tu expareja. Y tu mamá quiere que vuelva con tu, es verdad que es cierto. Y vemos algo más difícil. Veo algunos sufrimientos enfrente de vos, estancamiento para mejorar tu vida. Pero vení, lleva la esencia consagrada de regalo. Con este vas a ayudarte muchísimo y vas a mejorar tu vida. 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Están llegando mucha gente de Hernandaria también, de kilómetro 7. Muchísimas gracias a la gente de La Blanca, de Ciudad Nueva también, Don Bosco, muchísimas gracias, Santa Ana. A los creyentes también, a los evangélicos, a los oyentes que están escuchando, a la gente que llegan a diario también de la fuerza policial, de instituciones públicas. Esto nos motiva porque sabemos que estamos ayudando a miles de personas a diario a superar muchos obstáculos, a tomar decisiones, a crecer y sobre todo a ser feliz. En el

Está llegando muchísimos mensajes. Aquí llega otro mensaje, dice: maestro, ayúdeme por favor. No salgo de atadura, hay muchas peleas aquí en las casas. Hasta mis hijos entre ellos se discuten, profesor. No duermo por las noches, profesor. Me despierto y ya no duermo más. Y vení mañana mismo. Esta semana vení, te vamos a entregar la esencia. Ahí en la casa hay mucha energía negativa. Ustedes fueron víctimas de un daño de parte de una mujer que vivió como 3, 4 años en su casa. Una señora que su hijo mayor le trajo a vivir. Inclusive, ya salió mal de la casa. Quiero explicarte muchas cosas, pero vení nomás a llevar la esencia. 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Y es una primicia del maestro Brando y una oportunidad para mejorar su calidad de vida. Dejar atrás esa envergadura negativa, ataduras, mala suerte, negativismo. Hay tanta gente que sufre, que no le sale nada, que no avanza con su negocio. Profesionales que no avanzan porque no encuentran un trabajo positivo. Personas que tienen su propio negocio pero está estancado. Parejas que no son felices, que deberían estar disfrutando de su felicidad, de los momentos que están juntos. Por culpa de gente mala, algunos fueron víctimas del daño, de bloqueo, de energía, de falta de liberación. Para eso vamos a regalarles la esencia magnética consagrada. Llega otro mensaje aquí, dice: maestro, está lindo el programa, gracias por ayudarme. Yo soy un paciente de São Paulo, ustedes me ayudaron a distancia, yo tengo mi taller de costuras aquí. Sufrí muchos años, estancamiento, atadura, hasta que mi hermana me dio su número y empecé a contactarme con ustedes. Me hicieron liberaciones a través de videollamada. Trabajos muy importantes que ustedes me mostraron de que mi vida realmente ha cambiado hoy en día. Estoy teniendo 32 funcionarios, muchísimos trabajos y sobre todo mi relación con mi señora, cada día estás mejor. Es por eso que le escribo, maestro, y cuando vaya a Paraguay, lo primero que voy a hacer es visitártelo para poder abrazarlos y agradecerles personalmente. Este señor también es un señor un poco incrédulo de la religión cristiana. A veces la gente confunde la religión, no tiene nada que ver con nuestro trabajo. Nosotros somos personas realmente que nos dedicamos a Dios, creemos en Dios Todopoderoso. Tenemos espiritistas que son capaces de bloquearles ese bloqueo que tienen. Y lo más importante es que cuando vos llegas a nuestro consultorio ni siquiera hace falta que nos cuenten su problema. Para eso somos profesionales de trayectoria, de experiencia, de años de servicio. Y hemos ayudado a miles de personas, jóvenes, mayores, personas de distintas religiones, posición social, clases obreras, trabajadores, empresarios, políticos, gobernantes. Y no importa, para nosotros todos somos iguales. Para mí, al llegar a nuestro consultorio, no tiene jerarquía. Lo importante es que tenga fe en Dios, que quiera cambiar su vida, que quiera mejorar su paso, que quiera salir adelante, que quiera sentirse útil a sí mismo, a la gente que lo rodea. Pero para eso, primero vos mismo tenés que estar bien, desbloquearse a fuerza que te basta y salir adelante. El 0973-747474, 3x74, está lleno de mensajes. Aquí llega otro mensaje, dice: maestro, ¿será que me va a salir bien mis proyectos laborales que estoy llevando a cabo con mi hermana? Sí, le va a salir muy bien, no se preocupen, no duden. Inclusive no duden en sacrificar esa propiedad que tiene, que se le regaló su papá. Le va a ayudar muchísimo a cargar mercadería, a llenar mercadería en ese lugar, y van a trabajar a full, a progresar y a crecer. Otro mensaje que llega, dice: maestro, gracias por ayudarme, ya volví con mi esposa. Estaba muy mal, tenemos dos hijos, ella cambió de repente, me dijo que ya no quería saber nada de la casa ni de mí, y fue a vivir en la casa de su mamá llevando su criatura más chica. Quedamos muy mal, mi hijo sufrió mucho, gracias a su ayuda y la profesora Lunara, hoy en día estamos de vuelta juntos con nuevos proyectos y con, sobre todo, con mucha alegría. Llega tanto mensaje que está llegando, dice: maestro, estoy muy preocupado, veo que mi hijo está sufriendo mucho, ¿será que conviene seguir con esta mujer? La verdad que no conviene.

0: hijos. Así que vení urgente, vamos a sacar de esta señora porque no es para él. 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El tiempo se nos va y tanto mensaje que tenemos pendiente, pero estaremos contestándolas a través de nuestros teléfonos. Así que muchas gracias. Mañana viernes estaremos con ustedes en esta misma hora, en esta emisora. Hasta mañana.
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Ahí estamos como siempre con toda la mejor música a través del 94-0982-401-501. Estamos en vivo en la 94 hasta las 19 horas con todas las canciones. 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Muchísimas gracias, ¿eh? 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

0: Seguimos con lo mejor aquí a través de la 94.3, con lo mejor de Tierra a la Vista. Estamos con todas las canciones, con todo lo mejor de la radio. 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
1: ¿Cómo están, amigos? ¿Qué tal? ¿Qué tal? ¿Qué tal? ¿Qué tal? ¿Qué tal? Comenzamos el programa correspondiente al día de hoy, jueves, programa Cita con los Astros, con el que le habla su hermano y servidor, el maestro Sandro. Programa que lo hacemos con cariño para que lleguen todos los hogares con el único fin de mejorar la vida de todas las personas que escuchan la programación. Ya habilitamos las líneas telefónicas. Ya les paso los números telefónicos para que puedan anotar y comunicarse con nosotros, hacer sus preguntas, sus consultas, saber de su vida, saber del amor, del dinero, saber qué le depara en este año, si esa persona que está a su lado le conviene o no, si el signo de su pareja es compatible con el de usted, si el negocio va a salir, si la suerte va a llegar, si la venta se va a concretar, si hay enemigos ocultos por ahí que le están acechando, que quieren verle mal, que quieren destruirle, que quieren complicar su vida, que quieren destruir su relación, quieren saber por qué las cosas se están cambiando en su matrimonio, con su pareja, en su familia. ¿Por qué las ventas están cayendo? ¿Por qué el dinero está faltando? ¿Quieren saber por qué hay mala suerte? Bueno, el 0973-642612, habilitado para que puedan comunicarse, puedan llamar. También el 2158-28. Escuchen bien, 0973-642612 y 0987-2158-28, para que puedan comunicarse. También pueden escribir a través de nuestra página en el Facebook, Sandro Astrología. Escuchen, Sandro Astrología. Tienen que visitar nuestra página, darle me gusta a la página y así de esa forma recibir diariamente las reflexiones y los mensajes de motivación de nuestro Centro de Ayuda Espiritual. Hoy jueves, día de Júpiter. Recuerden que hoy dos signos muy importantes del zodiaco reciben la buena energía y la buena influencia de su planeta regente, el signo de Sagitario y el signo de Piscis. Los sagitarianos y los de Piscis hoy están de parabienes. Su planeta regente le está enviando buena onda, buenas energías, queridos amigos. Muchos mensajes ya están llegando. Por aquí está la profe Eli con nosotros. Como siempre, ella nos acompaña recepcionando las llamadas, los mensajes, respondiendo a las preguntas, anotando las reservas de muchas personas que quieren consultar, que quieren acercarse, que quieren liberarse de malas energías. Bueno, la profe Eli, nuestra especialista en unir parejas en 24 horas. Escuchen bien, nuestra especialista en unir parejas en 24 horas, especialista en amarres eternos, amarres para toda la vida. Recuerden que la profe Eli tiene una técnica única en Paraguay, es una técnica traída desde el Brasil, que es la técnica del altar de la diosa del amor, para unir parejas en 24 horas. Esta técnica del altar de la diosa del amor ha permitido a nuestro centro espiritual solucionar casos de amor que para muchas personas ya era imposible. Y como somos los únicos en Paraguay que trabajamos con esta técnica infalible, estamos recibiendo gente de muchos lugares, de Asunción, de Salto del Guairá, de Encarnación, de Oleari, de María Auxiliadora Itapúa, de Santa Rita, de Santa Rosa, de Naranjal, de Tuparendá, de Villarrica, de Argentina, gente de Misiones, Argentina, de El Dorado, de Posadas, de Puerto Rico, Misiones, de Puerto Esperanza, de Puerto Iguazú, mucha gente de Misiones, mucha gente de la Argentina que se está acercando porque saben, escuchan. Y muchas personas llegan recomendadas porque ya escucharon acerca de la técnica del altar de la diosa del amor para unir parejas en 24 horas para cambiar la vida de la gente. Eso es lo que estamos haciendo con la profe Eli, solucionando los casos de amor, uniendo parejas, cambiando la vida de esas personas que muchas veces se acercan ya sin esperanza en nuestro centro de ayuda espiritual. Lo estaba diciendo ayer, lo estaba diciendo la semana pasada, lo estaba diciendo hace un mes, que todas esas personas que tienen problemas de amor, que todas esas personas que perdieron a su pareja, que todas esas personas que quieren recuperar a su ser amado, tienen que acercarse a nuestro centro de ayuda espiritual. Es difícil unir parejas, solucionar casos de amor a distancia. Así que acercarse al centro espiritual, esto lo digo porque diariamente estoy recibiendo muchos mensajes de personas que me dicen: maestro, yo llamé a una persona hace 8 meses para recuperar a mi pareja, pero no lo recupero aún. Entonces, es importante conocer a la persona que le está ayudando. Es importante visitarle personalmente, ver cómo se preparan los trabajos, cómo se prepara el altar. Y yo les invito a llegar a nuestro centro de ayuda espiritual en Ciudad del Este, a todas las personas que quieren recuperar a su pareja, que quieren recibir la ayuda de la maratón del amor que seguimos haciendo todo este año y por supuesto del altar de la diosa del amor. Aquí la profe Eli me dice que hay muchos mensajes de personas que preguntan acerca de su pareja. Aquí tengo un mensaje, dice: maestro Sandro, profe Eli, quiero saber si mi pareja va a volver. Aquí le envío la fotografía. Hace 1 año y 6 meses que se fue. Siempre viene a la casa. Se queda 2 días, a veces 3 días, pero luego vuelve a irse con la otra mujer, dice. Yo le quiero mucho. Tenemos una familia, una linda casa. Habíamos trabajado juntos, pero ahora todo se está derrumbando porque una mujer se metió en nuestras vidas. Me envía la fotografía. Querida amiga, yo sé que ya usted visitó a gente, que ya consultó con personas, pero las cosas se están complicando cada día más. Antes él venía a la casa cada semana, hoy día viene a la casa cada mes, cada 2 meses, cada vez está más frío. Anteriormente él le decía que quería volver, que le extrañaba mucho, que extrañaba a sus hijos, que extrañaba a su casa, pero cada día está peor. ¿Por qué? Porque esa mujer que está con él le está trabajando con trabajo de encantamiento y brujerías. Así que me gustaría que se acerque personalmente a nuestro centro espiritual. Aquí la profe Eli me dice que esto tiene solución rápidamente. Yo creo que en 15 días podemos lograr que él vuelva a la casa, se quede definitivamente y vuelvan a ser felices. Él le quiere. Él le quiere mucho. Es por eso que siempre le llama. Es por eso que siempre volvió a la casa. Pero no puede, querida amiga, resistirse a los trabajos de encantamiento que le está haciendo esta mujer. Y es por eso que me gustaría que se acerque. Vamos a arrancar de raíz esos trabajos que se hicieron. Y yo estoy seguro que todo se va a solucionar. Gracias, gracias, gracias por el mensaje. Aquí tengo otro mensaje. Dice: maestro, yo hace más de 9 meses que estoy procurando con maestros por teléfono, pero cada día estoy peor. Mi esposa se fue de la casa y ahora me dice que quiere viajar a España. Dice: quiero recuperarle, no quiero que viaje. Maestro Sandro, ¿cómo me puedo acercar? ¿Será que me puede pasar la dirección? Le vamos a esperar, querido amigo, esto tiene solución y rápido. Así que le vamos a esperar en nuestro centro de ayuda. Aquí tengo otro mensaje, dice: maestro, estoy escuchando su programa. Vivo desde hace 14 años con un señor mucho mayor que yo. Perdí con él toda mi juventud. Ahora que yo tengo más de 30 años, él me dice que quiere un tiempo para pensar y que no es feliz conmigo. Yo no puedo perder todo. Maestro Sandro, ya tengo 2 hijos de él y me voy a quedar sin nada si me voy de la casa. Quiero saber qué puedo hacer. Le digo que le quiero mucho y yo sé que hay una mujer que está pretendiendo quedarse en mi lugar, dice. Querida amiga, sería bueno que se acerque a nuestro centro espiritual lo más rápido posible. Hay cosas que no puedo decirle por radio, pero sería bueno hablar con usted de forma personal y solucionar definitivamente esto. Gracias por el mensaje. 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Aquí tengo un mensaje, dice: maestro, yo le visité hace 15 días con muchos problemas, dice. Usted me ayudó y ahora mi esposo ya está en la casa. Estoy muy agradecida, maestro Sandro, dice. Muchas gracias por el mensaje. Aquí tengo otro mensaje, dice: maestro, yo quiero recuperar a mi pareja, dice. Soy el hombre preocupado. Estuvimos viviendo 5 años y ahora ella me dice que quiere un tiempo para pensar. Hace más de 20 días que se fue en la casa de sus padres. Necesito recuperar a mi pareja. ¿Cómo puedo hacer, maestro Sandro? ¿Será que puedo acercarme mañana a su centro espiritual? Le vamos a esperar, querido amigo. Esto tiene solución y rápida en nuestro centro de ayuda. Muchos mensajes. El 0973-642612, habilitado para que se puedan comunicar. También el 0987-2158-28. Les repito, 0973-642-612. 0987-2158-28. 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Aquí tengo un mensaje, dice: le estoy escuchando desde la Argentina. Quiero pasar el sábado por su centro espiritual. ¿A qué hora está abierto el local? 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Mucho mensaje, profe. Mucha gente que están pasando mal, que han perdido a su pareja, muchas personas que están siendo víctimas de la maldad, víctimas de la brujería, gente que está perdiendo a su pareja porque le están haciendo trabajos de macumba, trabajos de brujería. Para todas esas personas les invitamos a nuestro centro de ayuda espiritual, que tenemos la solución definitiva a sus problemas. Y ya escucharon que la profe Eli es especialista en unir parejas en 24 horas, especialista en amarres eternos, amarres para toda la vida. Desde muy temprano preparó su altar de la diosa del amor para unir parejas con las velas de corazones, las velas de parejas, los fluidos para el amor, las esencias para el amor. Todo está preparado. Por aquí se acerca ya la profe para dar su saludo a la audiencia de esta gran emisora. ¿Qué tal, profe?
2: Muy bien, profesor. ¿Cómo están, gente linda que nos escuchan el día de hoy? Así es, profesor. Está todo, todo preparadísimo. 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
1: Muchas gracias, profe. 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Un saludo para la gente de Santa Rita, muchos mensajes de Santa Rita. Aquí tengo un mensaje, dice: maestro, yo soy de Santa Rita, quiero visitarle mañana viernes, dice. Sé que están cerca del estadio 3 de febrero. Me da su nombre completo. Bueno, le vamos a esperar. Estamos frente al área 2. En realidad estamos cerca del estadio 3 de febrero. Creo que a 3 cuadras aproximadamente el estadio 3 de febrero está el Banco Familiar. 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Queridos oyentes, nos despedimos de ustedes. Que pasen una buena jornada y será hasta mañana.
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